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2: Soy Carlos Urdiales y tengo el honor de dirigir Enfoque Noticias, el sistema informativo de NRM Comunicaciones. Sean todos y cada uno de ustedes bienvenidos. Es simplemente un saludo para iniciar los trabajos de este nuestro tercer foro Enfoque en la Sostenibilidad que presenta NRM Comunicaciones y Enfoque junto con IASE, la Asociación Internacional de Economía Sostenible. Para mí es un gusto poder presentarles a Luis Prados Platas, director general de NRM Comunicaciones. Luis, bienvenido. Adelante.
3: Muchas gracias, Carlos. En nombre de Germán Huesca Bustamante, presidente ejecutivo y del Consejo de Administración de NRM Comunicaciones, quisiera darles la bienvenida a esta tercera edición de Enfoque a la Sostenibilidad. Estos tres años que llevamos con el foro hemos pasado del riesgo ambiental al riesgo sistémico, ¿no? Y si intentamos mirar para atrás en estos años, la historia es clara. Lo ambiental, en general, ESG, ha pasado de un tema lejano a un tema operativo y financiero. Primero el planeta siguió calentándose, el IPCC, que es el grupo intergubernamental de expertos sobre el cambio climático, que es el principal órgano internacional de las Naciones Unidas encargado de estudiar estas variantes científicas, técnicas y socioeconómicas relacionadas, ha confirmado que el calentamiento observado es inequívocamente de origen humano y que estamos viviendo sus impactos actuales, no solamente proyecciones. En otro lado, el ritmo de los eventos extremos se aceleró y se volvió más complejo de gestionar en el mundo empresarial y de políticas públicas, y esto se traduce en algo muy concreto, que es que impacta las cadenas de suministro, seguros, costos, transporte, disponibilidad de agua y productividad. Como tercer punto, ESG dejó de ser el reporte para empezar a ser riesgo y desempeño. Ya no basta con decir que hacemos sostenibilidad. Ahora se exige evidencia, trazabilidad y capacidad de respuesta. Y aún con esa presión, aún persisten brechas. Por ejemplo, a nivel global, el mundo no recorta emisiones al ritmo requerido. La UNEP, Emission Cap Report, mantiene una señal de alarma. Sin acciones más rápidas, el mundo se encamina a calentamientos por encima del Acuerdo de París del 2015. Y finalmente, la evidencia más incómoda, se están incrementando las interdependencias entre clima, conflicto y economía. El propio World Economic Forum advierte que el panorama de riesgos se agrava por la combinación de clima y conflicto y por la incapacidad de adaptación ante eventos extremos. Hemos querido, de la mano de Carlos, que este foro sea la antesala del diálogo de lo importante que es la implementación de procesos en economía circular. Y estaremos reflexionando en estos próximos paneles y compartiendo extensamente sobre ello. En referencia a los fenómenos climáticos como el Niño y este tipo de extremos, el comportamiento del clima global está ligado a ciclos como este. Y ello influye en sequías y en inundaciones, con efectos en la producción, en el agua y en la salud. El Global Risks Report del Foro Económico Mundial, por ejemplo, coloca los eventos de clima extremo como riesgos dominantes y advierte sobre la falta de preparación ante impactos mucho más severos. Inundaciones y lluvias intensas, la gestión del agua y del territorio, cuencas, drenajes, lo vivimos en esta ciudad todas las temporadas de lluvias, dejó de ser un tema técnico. Hoy es un tema de seguridad pública y de continuidad económica. Para que este foro no solo sea diagnóstico, y para ello propongo cuatro palancas. El primer pilar sería detener el daño y acelerar la descarbonización con evidencia. Como segundo pilar estaría la adaptación real, proteger las personas, el agua y el patrimonio natural. El penúltimo pilar versa sobre lo que vamos a hablar hoy, que es economía circular con enfoque, no el tuyo, pero enfoque, en cadena de valor y cumplimiento efectivo. Y el último de los puntos es resolver problemas locales con impacto global. Y propongo un enfoque para esto de cero improvisaciones con los fenómenos recurrentes. Y muchas gracias a todos.
2: Alicia Bárcena, secretaria de Medio Ambiente, bienvenida a la distancia, insisto, a este tercer foro Enfoque en la Sostenibilidad.
4: Quiero saludar con mucho afecto a quienes participan en este tercer foro Enfoque en la Sostenibilidad y agradecer a NRM Comunicaciones la invitación a compartir algunas reflexiones sobre un tema fundamental para el presente y el futuro de nuestro país. Agradezco especialmente a Germán Huesca y a la Asociación Internacional para la Economía Sostenible, IASE, por impulsar este espacio de diálogo y por reunir a empresas, especialistas, instituciones y distintos sectores y actores comprometidos con encontrar nuevas respuestas a los grandes retos de la sostenibilidad. Me parece particularmente acertado que esta tercera edición esté dedicada a la economía circular, porque estamos hablando de una transformación que será determinante para el futuro ambiental, económico y productivo de México. Un cambio de paradigma, porque hablar de economía circular no es solamente hablar de residuos, es hablar de un modelo de desarrollo que queremos para México. Durante décadas construimos una economía basada esencialmente en una lógica lineal: extraer, producir, consumir y desechar. Este modelo nos permitió crecer, pero también generó enormes costos ambientales y sociales: contaminación, pérdida de biodiversidad, presión sobre los ríos, barrancas, sobre nuestros recursos naturales y profundas desigualdades territoriales. Por eso necesitamos un cambio, una transformación. El problema no es la naturaleza, sino un modelo de desarrollo que durante demasiado tiempo ha ignorado sus límites. Tenemos que demostrar que es posible producir y prosperar de otra manera, utilizando mejor nuestros recursos, reduciendo nuestros impactos y reincorporando los materiales a las cadenas de valor. Y la economía circular forma parte de esta transformación. Quiero compartirles algunas cifras. En México generamos cerca de 140 mil toneladas de residuos sólidos urbanos cada día, más de un kilogramo por persona. Y para ponerlo en perspectiva, es suficiente basura para llenar 10 veces el Estadio Azteca cada día. 10 estadios hoy, otros 10 mañana, otros 10 pasado mañana, y así sucesivamente. Y esa es la dimensión del desafío que tenemos frente a nosotros. Pero aquí aparece también esta enorme oportunidad. Más del 76% de nuestros residuos sólidos urbanos tienen potencial de aprovechamiento. Sin embargo, apenas alrededor del 5% recibe tratamiento y 72% no cuenta con procesos de valorización. Estamos entonces desechando materiales que tienen valor todavía. Estamos desperdiciando energía, materias primas, innovación, empleos, oportunidades de inversión, y la basura además no desaparece cuando sale de nuestras casas. Cambia de lugar. De las 140 mil toneladas que generamos diariamente, alrededor de 32 mil toneladas no son recolectadas y pueden terminar justamente en barrancas, en ríos, en playas y en el océano. Por eso tenemos que poner fin a la cultura del desperdicio. Y por eso la economía circular significa mucho más que reciclar. Significa diseñar mejor, producir mejor, consumir mejor y aprovechar mejor. Significa prolongar la vida útil de los productos y mantener los materiales dentro de la economía el mayor tiempo posible. Significa entender algo fundamental: la naturaleza es la infraestructura sobre la que funciona la economía. Sin agua no hay industria, sin suelos sanos no hay agricultura, sin bosques no hay regulación hídrica y oxígeno, sin biodiversidad no hay sistemas productivos capaces de sostenerse en el tiempo. Esto es también una discusión sobre competitividad del siglo XXI. ¿Cómo podemos utilizar y producir más valor utilizando menos recursos? ¿Cómo innovar reduciendo nuestra huella ambiental? ¿Cómo crecer sin destruir la base natural que sostiene el crecimiento? Hay también una razón económica muy concreta. Aprovechar mejor los materiales fortalece nuestras cadenas productivas, reduce nuestra dependencia de materias primas y nos hace menos vulnerables frente a interrupciones externas. Así quedó demostrado durante la pandemia de COVID-19. La circularidad también significa mayor seguridad productiva. Ahí México tiene una enorme oportunidad. Competir por no extraer más recursos, sino por aprovecharlos mejor. Porque la economía circular es una agenda ambiental, cierto, pero también es una agenda de innovación, de competitividad, de desarrollo tecnológico y de generación de nuevos empleos. Pero también tiene una dimensión climática. El sector de los residuos representa alrededor de 7% de las emisiones nacionales de gases de efecto invernadero. El metano, por ejemplo. Gestionarlos mejor significa reducir emisiones, avanzar en nuestros compromisos climáticos y mejorar la calidad de vida. Los residuos urbanos son solamente una parte del desafío. México genera además más de 340 millones de toneladas anuales de residuos de manejo especial y cerca de 89% proviene de actividades agropecuarias. Generamos alrededor de 2 millones de toneladas de textiles, tela, ropa, con un índice de reciclaje inferior al 1%. Imaginen el potencial económico que tenemos ahí. Materiales que hoy consideramos residuos pueden convertirse en insumos, en nuevos productos, en nuevas empresas, nuevas cadenas productivas. Por eso en enero de este año se publicó la Ley General de Economía Circular, una transformación fundamental de nuestro marco regulatorio. Y uno de sus principios centrales es la responsabilidad extendida del productor. Esto quiere decir que la responsabilidad de una empresa no termina cuando vende un producto. Tenemos que preguntarnos también qué ocurre al final de su vida útil, cómo lo recuperamos, cómo lo reutilizamos, cómo reciclamos sus materiales y cómo distribuimos con justicia la responsabilidad y los costos de hacerlo. Y quiero hablarles del sargazo. Durante años lo hemos visto fundamentalmente como un problema ambiental que afecta a las costas del Caribe. Y sí, claro, en 2026 hemos constatado un año particularmente complejo. En el Caribe mexicano han llegado a navegar entre 40.000 y 90.000 toneladas de sargazo al día y 10% es lo que recala en las costas de Quintana Roo. Estamos trabajando con la Secretaría de Marina, el gobierno de Quintana Roo, los municipios, la Secretaría de Ciencia y Humanidades y Tecnología, la academia, el sector hotelero y las empresas en una estrategia integral. El gobierno de México está destinando más de 2.000 millones de pesos para fortalecer su atención y manejo, su recolección en el mar, para empezar. Pero quisimos ir más allá de recogerlo. Nos hicimos otra pregunta. ¿Qué podemos hacer con el sargazo? Creo que podemos transformarlo un pasivo ambiental en un activo productivo. Y por eso hoy tenemos identificadas 198 iniciativas relacionadas con el aprovechamiento del sargazo. Esto con la Secretaría de Ciencia, Humanidades, Tecnología e Innovación. Una de ellas es Carbon Wave, que visitamos en Puerto Morelos. Ahí están transformando el sargazo en biomateriales, bioplásticos y fertilizantes. Además, Carbon Wave tiene potencial para convertirse en una empresa ancla del Polo de Desarrollo de Economía Circular para el Bienestar que estamos impulsando en Puerto Morelos. Estamos hablando de producir biogás, bioetanol, alginatos, biofertilizantes, materiales para la construcción y otros productos de alto valor agregado. Esto cambia nuestra manera de mirar el problema. Y por ello, de pasivo ambiental, tenemos que irnos hacia activo productivo, de desperdicio a innovación, de costo a oportunidad. Ese es el cambio de paradigma y demuestra que la transición ecológica no la puede hacer solo el gobierno. Necesitamos al sector privado, necesitamos inversión, necesitamos ciencia y tecnología, necesitamos a los gobiernos estatales y municipales, a las comunidades, a los medios de comunicación y necesitamos construir proyectos concretos, medibles, financiables y escalables. Hay algo más. No queremos construir una economía circular que sea únicamente eficiente desde el punto de vista tecnológico, sino una economía circular socialmente justa, porque durante décadas miles de recicladores y recicladoras de base han sostenido una parte fundamental del reciclaje en México. Muchas veces sin reconocimiento, la mayoría, y en condiciones muy precarias. Su trabajo tiene enorme valor económico y ambiental y social. Reconocerlo, fortalecer sus capacidades e incorporarlos plenamente a las cadenas de valor y mejorar sus condiciones es una cuestión de justicia. Espero que este foro contribuya a eso, a generar diálogo, alianzas y sobre todo propuestas concretas capaz de llevar esta transformación a escala. Les deseo mucho éxito en su trabajo y felicidades por este tercer foro Enfoque en la Sostenibilidad. Muchas gracias.
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15: Les tengo la novela Mambo, de la escritora chilena Alejandra Moffat. Bueno, pues es la historia de una familia que se ve obligada a vivir oculta durante la época de la dictadura militar de Augusto Pinochet. Y la narradora es Ana, quien junto a su hermana Julia intenta sobrellevar la difícil situación que su familia enfrenta con una actitud optimista que solo es posible conservar por su imaginación y su vitalidad de niñas. Uno de los mayores aciertos de Mambo es la capacidad de Alejandra Moffat, que tiene de representar la mirada infantil de unas niñas que, gracias a su curiosidad y su intuición, pues logran adaptarse a las adversidades que les están rodeando, y a su vez nos presenta como fondo de la historia los sacrificios a los que unos padres de familia están dispuestos a hacer para salvar a sus hijas y para extender lo más posible esa etapa de ellas de inocencia, pues no quieren que hasta eso les sea arrebatado a las niñas.
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2: Y damos paso al primer panel, la economía circular como motor de la transición energética, que moderará conductor de la primera emisión de Enfoque, Mario González, periodista. Adelante, Mario.
18: Qué gusto acompañarnos nuevamente en este tercer foro. También me da mucho gusto presentar a Miriam Macías. Ella es socia fundadora y directora para México y Latinoamérica de CESEC. Miriam es especialista senior en sostenibilidad y economía circular y académica de la UNAM, el Tecnológico de Monterrey y la Universidad Autónoma de Querétaro. Miriam, bienvenida. Y también me da gusto saludar a José Medina Mora, el presidente del Consejo Coordinador Empresarial. Le agradecemos también mucho, José, por estar con nosotros. Fundador y presidente del Consejo de Administración de Campus Soluciones, empresa de tecnología de información con la presencia en México, Colombia, Chile y Estados Unidos. Fue presidente nacional de la Confederación Patronal de la República Mexicana del 2001 al 2024 y ahora presidente del Consejo Coordinador Empresarial. Qué gusto, José. Bienvenido. Miriam, bienvenidos. Quiero empezar por esta parte de lo que hemos escuchado una parte de Luis también y de la secretaria de Medio Ambiente, Alicia Bárcena, sobre la gran oportunidad. Nos pasamos en crisis en México, en América Latina, y tanto se ha dicho que las grandes crisis son grandes oportunidades. Sí, lo sabemos, ¿no? ¿Pero cómo?
19: Yo creo que hay algunas organizaciones, sobre todo el sector privado, que ya han tenido una aproximación a esta respuesta. Me parece que actualmente ya hay empresas que han entendido precisamente las complejidades ambientales y también los retos regulatorios, y derivado de ello se han dado a la tarea, precisamente de lo que comentaba Alicia Bárcena, de recuperar sus recursos. Lo que está ocurriendo a nivel internacional con los marcos marcos regulatorios y la política pública está intentando precisamente crear los incentivos para que los agentes económicos tomen las decisiones adecuadas y se aproximen más hacia este pensamiento sistémico que implica la circularidad, y para que las empresas logren comprender que cuando ellos diseñan desde el inicio pensando en eliminar los residuos y poder recuperar sus materiales o poder incorporarlos a otros procesos productivos, en ese momento están avanzando hacia la competitividad de sus acciones. Pensar que si logramos tener un proceso productivo en donde de alguna manera la economía circular nos apoya para tener una cierta certeza en la disponibilidad de nuestros insumos, recuperando esos residuos o incorporándolos a las cadenas de valor más cortas, pues entonces estaríamos precisamente convirtiendo el reto en oportunidad, mejorando la gestión de riesgos e integrando también la competitividad como un punto de valor en donde la parte ambiental acaba teniendo también un efecto positivo.
20: José, ¿quieres responder a esto?
21: Yo te diría, Mario, que vemos muchas oportunidades, pero me gustaría, antes de hablar de las oportunidades, hablar de la responsabilidad. En el sector productivo tenemos que cambiarnos el switch. Por décadas hemos funcionado en un esquema lineal. Lo describió muy rápido la secretaria Bárcena. Diseñamos un producto, lo producimos masivamente, lo consumimos masivamente y lo desechamos masivamente. Y es justo el cambio de switch a la economía circular. Es decir, desde que diseñamos un producto, lo producimos, lo consumimos y tenemos ya que tener resuelto el cómo vamos a reciclarlo o a reusarlo. Quizá una manera de sintetizarlo. Por cierto, el otro día un amigo me comentaba que iba con su hijo y justo en una señal de alto les toca atrás de un camión de basura. Y entonces el hijo le dice al papá, oye, papá, ¿estos son los señores de la basura? No, mijo, los de la basura somos nosotros. Estos son los que nos ayudan
20: Oye, dijo Alicia al final, el reconocimiento a los recicladores del país es fundamental. Claro. Sí, bueno, perdóname, te interrumpí.
21: Sí, no, digamos que con esa realidad en donde desde el sector empresarial estamos trabajando en un nuevo modelo de país. Nuevo modelo de país que claro que tiene que tener desarrollo económico. O sea, el país tiene que crecer la economía. Pero ese crecimiento económico es necesario, pero no suficiente. Tiene que ir de la mano del desarrollo social para que nadie se quede afuera, pero también de la mano del desarrollo sostenible. Uh-huh. Es decir, de cuidar los recursos del medio ambiente. Claro, a la hora que vemos el desastre ecológico, claro, es cuando empieza la conciencia.
20: Efectivamente, hay un nuevo marco legal. Está la Ley General de Economía Circular, las normas de información financiera, pero está todo este marco regulatorio en una economía, la mexicana, que el 54% más es informal. Hay un problema de raíz. Son unos cuantos insertados en este ecosistema, llamémoslo así, Miriam.
19: Sí, efectivamente, la economía nacional tiene diversas problemáticas y, por supuesto, que la economía circular puede apoyar en alguna medida a tratar de traer, digamos, esas problemáticas hacia un camino de resolución. El país tiene una alta informalidad y una buena parte de estos trabajadores no formales están precisamente en el mercado del reciclaje. El INEGI dice que son cerca de 180 mil personas las que se dedican al reciclaje en México. El Movimiento Nacional de Recicladores de Base estima que son en realidad 500,000. Si lo pensamos, es básicamente el 0.5% de la población nacional.
20: Y son familias, ¿no?
19: Son familias que se sostienen de estas actividades y que con su apoyo podamos ir convirtiendo o creando las cadenas de logística inversa precisamente para la recuperación de sus materiales. Esto va a implicar, por supuesto, o es al menos lo que se estima a nivel internacional, la creación de muchos nuevos empleos, y podríamos, a partir de ese motor, poder atraer, aparte de ese 54% que hoy se encuentra en la informalidad, hacia la economía formal, con estas nuevas oportunidades que representa la economía circular en México.
21: Sí, todo un reto la informalidad, 55% más o menos. En la comunicación que tenemos con organismos empresariales en otros países, encontramos, por ejemplo, que en Chile la informalidad es el 27%. Digamos, algo están haciendo mejor en Chile que lo que estamos haciendo en México. Y entonces en el diálogo con ellos encontramos principalmente dos elementos. Un elemento que tiene que ver con que se les ayuda a los informales a entrar a la formalidad. Es decir, es muy fácil abrir una cuenta de banco. Cualquiera la puede abrir y no con los requisitos que a veces los bancos tradicionales ponen en México. Y que con esa bancarización les permite irlos acompañando en la formalidad. Tienen un registro equivalente a la CURP que permite que cualquier transacción con ese registro y ligado al sistema equivalente al SAT, es muy fácil la formalización porque se registra el ingreso y el egreso y te hacen directamente tu declaración de impuestos y ya nada más la pruebas. Entonces, por un lado, tenemos que evolucionar en ese sentido, pero la reflexión que hemos hecho, Mario, en el sector empresarial, en el Consejo de Coordinación Empresarial, es que nos preocupa la informalidad por dos razones. Primero, porque en la informalidad es donde se pagan los salarios más bajos, inclusive bajo el salario mínimo. Y además no tienen seguridad social. Entonces, en este proceso de

0: dos verdades. La primera, ojalá que solo pagaran impuestos. Tienen que pagar el permiso al ayuntamiento, a la alcaldía y luego el derecho de piso. Y les sale más caro que si solo pagaran impuestos. Entonces, mucho que tenemos que resolver en seguridad para que no estén en esa condición. Y la segunda verdad que nos dijo es que ella vendía los productos de las empresas formales ahí presentes. La formalidad y la informalidad están íntimamente ligadas. Desde ahí aprendimos a no hablar que tenemos que combatir la informalidad, sino que tenemos que entender la informalidad e integrarlos a la formalidad.
1: Pues yo creo que les damos un aplauso a nuestros panelistas. Muchas gracias, José Medina Mora, Miriam Macías, muchísimas gracias por estar con nosotros. Gracias.
2: A continuación, quiero presentarles a la conferencia magistral que va a encabezar el senador de la República por el Partido Movimiento Ciudadano, Néstor Camarillo. Senador, bienvenido, adelante.
3: Agradecer de manera especial que me hayan hecho la invitación a este gran evento, a este gran foro. Venimos efectivamente del Senado, aterrizando. Hay debates importantes en este momento y hoy vengo con mucho gusto aquí con ustedes. Como bien lo menciona, efectivamente, esta comisión especial es la primera que se crea en el Senado de la República, que me toca presidir. Está integrada por las 6 fuerzas políticas que cohabitamos en el Senado de la República. Nosotros hemos realizado ya foros, hemos invitado a empresarios, hemos invitado también a universidades, el gobierno federal ha estado presente con nosotros, porque independientemente de nuestras ideologías políticas, creo que el tema de medio ambiente y la economía circular no debiera tener partido político. Es algo que de verdad nos ocupa, nos preocupa. Tuve la oportunidad de estar en el Foro Económico Mundial en Davos, en Suiza, en el mes de enero, y realmente todas las conferencias que estuvimos presentes fueron de la Agenda 2050 y medio ambiente. Jóvenes. Y de verdad, ahí nos trajimos muchas buenas ideas para plasmarlas en iniciativas, en un gran paquete de iniciativas que hemos presentado en el Senado, pero no ha parado ahí el trabajo. También hemos tenido la oportunidad de estar con legisladores de otros países, donde van muy avanzados en la materia, donde efectivamente han hecho realidad lo que quisiéramos que pasara en México, que es que nos volvamos realmente una sociedad responsable, que podamos reutilizar, que podamos hacer negocio también. Los datos que ustedes conocen son alarmantes. ¿Cuántas miles de toneladas producimos en México y que están al cielo abierto? ¿Cuántos millones de neumáticos están también a cielo abierto? Y que de verdad México es de los países, desafortunadamente, que más contamina en el mundo. Esa es una realidad. Nosotros hemos dejado también muy claro que si no hay participación de los 3 órdenes de gobierno y de la sociedad, va a ser muy difícil que podamos hacer realidad todos estos proyectos. Porque dependemos mucho de los estados, de los gobiernos municipales, para que podamos aterrizar bien la ley de economía circular. Ya en Puebla, por poner un ejemplo, yo soy del estado de Puebla, aquí no muy lejos. Es un estado que tiene 7 millones de habitantes y ya aterrizó un polo de economía circular porque en Hidalgo no lo quisieron. O sea, la gente se opuso, desafortunadamente hubo quien malinformó a los ciudadanos y dijeron: no queremos aquí la basura. Llegó a Puebla y ya también alguien hizo la chamba en contra de los polos de economía circular y ya también la gente se ha manifestado. El polo de economía circular en Puebla decidieron que estuviera en la zona donde se instaló Audi, que es San José Chiapan, Puebla. Este proyecto o este polo albergaría en promedio 800 toneladas de basura diaria. Participarían aproximadamente 28 municipios, aproximadamente entre habitantes, casi 800 mil habitantes se verían beneficiados. Incluso yo he manifestado que necesitamos polos de economía circular en todo el país, y si el gobierno ya dio un paso, que nos costó mucho que lo diera, pero ya mandó una iniciativa, una ley de economía circular, y luego no la aterrizamos, pues de nada va a servir. Entonces creo firmemente que debe haber equipo de los 3 órdenes de gobierno. Este tema es bien importante y bien interesante que nos involucremos. Por eso cuando me hicieron la invitación, no dudé ni un minuto en poder llegar. E insisto, lo que buscamos desde la comisión es poder involucrar al mayor número de personas, de jóvenes, instituciones, de gobiernos, que nos quieran ayudar a aterrizar esta nueva ley de economía circular. Y la verdad es, cuando nació esta comisión de economía circular, que es especial, no es ordinaria, estamos trabajando, haciendo los acuerdos con todas las fuerzas políticas para volverla ordinaria, para que no solamente sea especial, que sea ordinaria y que ya esta comisión pueda dictaminar todas las ideas de las personas que les interesa el medio ambiente, que están pensando en las próximas generaciones, que eso es lo que nos debe de ocupar a todos. Sí es bien importante que ustedes nos puedan ayudar y que se puedan sumar a esta causa. Yo sé que todos los que están aquí reunidos están aquí hoy sentados, es porque están ocupados, están preocupados, quieren participar, les interesa que esto aterrice bien, porque insisto, no es el futuro de una sola persona.

0: oportunidad es el futuro de todas y de todos. Gracias por escucharme, muchas gracias.
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10: Vamos a dar inicio, vamos a retomar los trabajos de este tercer foro Enfoque en la Sostenibilidad con nuestro segundo panel de conversación que va a moderar Johannes Dubinger. Johannes es representante regional de Unido para México y Centroamérica.
11: Un placer estar con ustedes hoy. Es una gran oportunidad tener este panel de cuatro empresas que son diferentes. Tenemos el sector productivo con Natura. Ahí nos acompaña Griselda Ramos, la directora de Sostenibilidad de Natura. Tenemos el sector financiero, nos acompaña Marité Chavira, directora de la oficina ASG de Banamex. Tenemos también una empresa, ECOSE, que está trabajando en temas de reciclaje y nos va a comentar más a Mayra Hernández, la directora de Asuntos Gubernamentales y Regulatorios de ECOSE. Muchas gracias por estar aquí. Y tenemos aquí a Walmart. Nos acompaña Manolo Renault, el director de Políticas Públicas y Desarrollo Sostenible de Walmart. De la experiencia de las empresas, me gustaría empezar con Manolo, teniendo como guía un enfoque de cadena de valor, cómo es que trabajan con sus proveedores para lograr una mayor incidencia en la economía circular.
12: Muchas gracias, Johannes. El lugar que ocupamos nosotros es interesante porque de alguna manera nos encontramos justo a la mitad entre el inicio y la producción y los que para nosotros son los proveedores y el consumidor final. Y hay que analizar cada eslabón por separado. Lo que hacemos nosotros en nuestras operaciones en las tiendas y en nuestra cadena logística es muy importante. Nos hemos fijado la meta de ser una empresa cero residuos. Logramos ya que el 82.8% de los residuos que se generan sean aprovechados. Producimos cientos de miles de toneladas de residuos al año. El año pasado, entre el cartón y el playo, que es muy importante para el embalaje en la logística, reciclamos más de 300.000 toneladas de cartón y playo al año. De la misma manera, procesamos arriba de 45.000 toneladas de residuos orgánicos para hacer biocombustibles y fertilizantes. Y también, un paso antes de que se considere residuos, donamos una parte muy importante de la mercancía que merma. Igual arriba de 45.000 toneladas de alimentos, pero también de mercancías generales. Para darles algunos datos de lo que hacemos en casa, tenemos iniciativas para ayudarles a crecer en pymes, tanto las del campo, ¿no?, con pequeños productores agrícolas, que a la vez de ese crecimiento y aceleración empresarial puedan ir adoptando mejores prácticas. Y en el caso de las otras, y es como un caso muy emblemático para el tema de la economía circular, es la manera en la que se utilizan los empaques, cómo se diseñan para que sean, desde su diseño, usen menos material virgen y sean a su vez reciclables hacia adelante.
11: Muchas gracias, Manolo. Hablando de los retos, quisiera dirigirme a Marité para hablar un poco del sector financiero, ¿no? Nosotros trabajamos mucho en cooperación técnica, entonces, ¿qué nos puedes comentar, Marité, sobre la experiencia de Banamex? ¿Cuáles son las condiciones que se necesitan para que un proyecto de economía circular se pueda financiar?
13: Bueno, pues primero, muchas gracias, es un honor estar aquí siempre. Una de las principales, ¿no?, razones o retos que tenemos como bancos es que hoy lo que un banco busca, pues, son proyectos que sean rentables, ¿no? Evidentemente, y se los puedo decir yo desde mi bandera de ASG, pues claro que todos queremos tener proyectos sostenibles, pero tenemos que tener claro que la rentabilidad es primordial para un proyecto y la sostenibilidad la acompaña o le da perdurabilidad en el tiempo. Pero no podemos pensar que solamente teniendo un proyecto sostenible, pues vamos a lograr. Un tema que, bueno, ya bien nos dijo Manolo, que creo que es súper importante, es la parte de la medición de impacto. Hoy, como bancos, para nosotros es primordial entender el impacto que pueden tener los proyectos. Cuando tú logras entender claramente qué puedes medir y qué puedes esperar de un proyecto en los temas sociales y ambientales, también puedes ver las posibilidades de crecimiento de ese proyecto. Uno de los retos que tenemos como instituciones financieras es poder llegar al cliente y que el cliente tenga la confianza. Es poderle decir, oye, si lo ves de esta forma, hay una oportunidad, hay un crecimiento, y creo que ese es un reto que siempre tenemos como banco. Y por último, evidentemente tiene que ver con toda la parte de escalabilidad que les decía, ¿no? Todos sabemos que no todos los emprendimientos llegan a ser pymes de largo plazo y está perfecto que existan, y creo que eso es lo que necesitamos para poder generar, ¿no?, y crecer la economía. Pero para un banco sí es relevante, pues, que haya escalabilidad, que sean proyectos que sigan ciertas normas y dar resultados. Entonces, yo les diría que, pues, resumido sería que sea, o sea, rentable, que sea, que tenga un impacto, o sea, que midan el impacto, y evidentemente que sea escalable. Si el banquero no cacha que eso es sostenible, se vuelve complejo el diálogo. O sea, que cache el cliente y nosotros, uh-huh, ahí nuestro lado, pero ahí es un reto. por ejemplo, ¿no? Pero bueno, mucho, sí les puedo decir que agro está creciendo fuertemente.
11: Muchas gracias. Vamos entonces un paso más hacia la valorización de los recursos. Mayra de ECOSE, están trabajando en estos temas. ¿Cuáles son los principales retos que enfrenta México?
14: Es una muy buena pregunta, porque ECOSE no es una empresa. ECOSE es un plan de manejo colectivo de gestión de residuos de manejo especial, de envases y empaques postconsumo. Es decir, somos un sistema integrado de gestión. Hoy por hoy, después de 25 años prácticamente, estamos incorporando a diversas empresas grandes de la industria de alimentos. Entonces, somos en realidad pues parte justo de esta cadena de valor en función de fomentar precisamente el aprovechamiento de los materiales. No podemos hacerlo solos, y definitivamente uno de los esquemas que también ha funcionado mucho es precisamente la relación que se ha generado con autoridades, por ejemplo, lo increíblemente relevante de la regulación que ahora pues tenemos ya en puerta, la Ley General de Economía Circular, va a tener que escalarse, pero también va a tener que aterrizarse en lo local, que es muy importante, ¿no? Porque hay sectores que son pues muy diversos, y no solamente estamos hablando de envases y empaques, aunque en teoría ahí es donde va a empezar la legislación, ¿no? Y el gran reto también va a ser que entendamos los consumidores, todos los miembros de esta cadena de valor, que hay una parte de corresponsabilidad.
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11: En economía circular, no todo es reciclaje o recolección. La pregunta para ti es el ecodiseño, ¿no? ¿De qué manera, en la experiencia de Naturas, qué importancia tiene pensar en economía circular desde el diseño del producto para implementar la economía circular?
18: Muchísimas gracias. Gracias por la pregunta. Gracias por la invitación. Y definitivamente tenemos que pensar en ecodiseño porque efectivamente duran muy poco y consumimos mucho. Las mujeres tenemos por lo menos 8 labiales en la bolsa, y otros cuantos guardados en casa. Entonces, siempre vamos a estar pensando en cómo hacer esto de ecodiseño. El 80% del impacto ambiental de nuestros productos viene del diseño, de cómo tú piensas este producto para que se diseñe. Y en este punto, Natura fue pionera hace más de 40 años en empezar a pensar en cómo hacer empaques que puedan ser refiliables, el refil que nosotros conocemos como repuesto. Para nosotros eso es muy bueno porque esto nos ayuda, primero, en la disminución del 80% de los residuos versus el empaque original. Eso para nosotros ya desde hace 40 años lo venimos pensando. Y eso es nuestro estandarte, algo muy bueno porque no solamente tiene que ver con el impacto del residuo, tiene que ver también con el impacto en emisiones. Y además, algo que para nosotros es muy innovador, tenemos plástico verde. Y esto parte de una cadena completa. Nuestra perfumería y todo lo que utiliza alcohol en nuestros productos está hecho con alcohol orgánico. Entonces, para nosotros ya ahí estamos generando una economía circular y no te estoy hablando de residuos, te estoy hablando de cómo pensamos este empaque desde un inicio. Entonces, para nosotros esto es muy importante porque además, para nuestro cliente, los empaques rellenables tienen hasta un 20% de descuento. Alineamos toda la parte de ambiental, social y económica en un solo empaque. Y tenemos otros retos y desafíos de que nuestros empaques tienen que ser o rellenables, o compostables, o reciclables. Y hay una frase, un eslogan que está en la parte de innovación y diseño y dice que no hay innovación si no genera impacto positivo. Nosotros en Natura tenemos una herramienta que se llama IP&L o Integrated Profit and Loss, en donde nosotros medimos los impactos económicos, ambientales y sociales que tenemos con nuestras operaciones. Y nos satisface muchísimo poder decir que en la última verificación que tuvimos en el 2025, por cada real que nosotros obtuvimos de ganancia o de EBITDA, tenemos 2.7 reales de impacto positivo en la parte social, ambiental o natural. El gran desafío es para el 2030 poder tener 4 reales, que el comparativo sea de 4 a 1, pero sí es posible tener una compañía que es sustentable, que genera impacto positivo y que además genera ganancias económicas.
11: Muchas gracias, Griselda. Bueno, se nos acabó el tiempo. Hay muy buenos ejemplos del sector privado, de las empresas en promover la economía circular. Hay brechas en lo que es la comunicación de los beneficios para promover la cultura de la economía circular para que se puedan forjar estas alianzas que necesitamos. México ha hecho un gran paso en una política participativa, en involucrar el sector privado hacia la economía circular, que creo que es una precondición para lograrlo, pero queda mucho por hacer y con eso cierro.
10: Gran panel, y quiero presentar con mucho gusto a la embajadora de la República de Polonia en México, Agnieszka Tekieli. Bienvenida, muchas gracias. El tema del mensaje, economía circular, México frente a la economía global.
19: Es un verdadero gusto estar hoy aquí y tener la oportunidad de cerrar este tercer foro enfoque en la sostenibilidad. Hemos podido escuchar distintas perspectivas sobre la economía circular, sus desafíos, pero también las oportunidades que abre para las empresas, las instituciones y la sociedad. Quisiera aprovechar estos últimos minutos para detenerme en una idea que me parece importante. Porque en realidad, cuando hablamos de economía circular, hablamos también de cómo está cambiando la economía global y de cómo podemos prepararnos para competir en ella. Durante mucho tiempo, cuando hablábamos de competitividad, pensábamos sobre todo en producir más, más rápido y a menor costo. Hoy entran en juego otros factores. Una empresa competitiva tiene que saber utilizar mejor la energía, el agua y las materias primas. Tiene que reducir residuos. Tiene que incorporar nuevas tecnologías. Por eso, para mí, la economía circular es una agenda ambiental, pero también es una agenda industrial, tecnológica y económica. Y precisamente por eso creo que la experiencia de Polonia puede resultar interesante para México. A veces, cuando se habla de Polonia en México, se piensa principalmente en un país europeo con una economía dinámica y una importante base industrial. Y eso es cierto. Pero quizá se conoce menos la velocidad y la profundidad de la transformación que hemos vivido. En apenas 3 décadas, Polonia pasó de una economía de planificación central a una economía de mercado moderna y exitosa. Hoy Polonia es la vigésima economía del mundo, con una sólida base industrial y tecnológica, especialmente en la automoción, la aviación, la electrónica y las tecnologías energéticas. Estamos transformando un sistema energético tradicional mientras mantenemos una economía industrial competitiva. Y esa experiencia genera empresas, conocimiento y tecnologías que pueden ser útiles también fuera de Polonia. Otro ejemplo es el almacenamiento de energía y las baterías. Polonia se ha convertido en el país de la Unión Europea con mayor capacidad de producción de baterías de ion litio. Esto está relacionado con nuestra base industrial, con nuestra integración en las cadenas europeas y globales de producción y con la transformación de sectores como la automoción y la movilidad. De hecho, cuando hablamos de la transición hacia la electromovilidad, Polonia ya forma parte de esa transformación también desde México. Las empresas polacas participan en cadenas de suministro relacionadas con baterías y componentes para la movilidad eléctrica en México. Y esto demuestra algo importante. La transición energética no es solamente una cuestión de cómo producimos energía. Es también una cuestión de industria, tecnología, almacenamiento, logística, innovación y nuevas cadenas de suministro. Y ahí es donde la economía circular se conecta con la competitividad. Porque una industria que consume menos recursos, reutiliza materiales, reduce residuos y utiliza la energía de manera más eficiente, puede ser también una industria más competitiva. Y esto nos lleva directamente a las tecnologías verdes. Polonia ha desarrollado soluciones en ámbitos como el tratamiento y la reutilización del agua, la gestión y valorización de residuos, la economía circular, la eficiencia energética, la filtración, la remediación y la protección del aire. Y aquí quisiera mencionar el programa Green Evo, el acelerador de tecnologías verdes del Ministerio de Clima y Medio Ambiente de Polonia. Green Evo nació precisamente para ayudar a que las empresas polacas puedan internacionalizarse y encontrar mercados y socios fuera de Polonia. Y esta es una reflexión relevante también para México. La transición hacia modelos más sostenibles e innovadores es un reto común que requiere cooperación, intercambio de experiencias, tecnología, inversión. Ese es el tipo de cooperación que queremos impulsar entre Polonia y México. Trabajar juntos para generar nuevas oportunidades, impulsar la innovación y la competitividad y al mismo tiempo utilizar mejor nuestros recursos. México y Polonia tienen experiencias diferentes y capacidades complementarias. Y quizá ahí está nuestra mayor oportunidad. Porque tenemos mucho que aportar, pero también mucho que aprender unos de otros. Y si logramos convertir ese intercambio en tecnología, inversión y proyectos concretos, estaremos haciendo algo más que hablar de sostenibilidad. Estaremos construyendo juntos una economía más innovadora, más competitiva y mejor preparada para el futuro.
10: Quiero invitar a pasar a este estrado a Mariana Mier. Mariana es la presidenta del Consejo de YACE para México. Mariana, bienvenida.
20: Llegamos al final de este tercer foro Enfoque en la Sostenibilidad y sin duda, después de todo lo que hemos escuchado durante esta jornada, hay algo que nos queda muy claro. La transformación, que a toda luz es necesaria, no puede construirse desde un solo sector, una sola organización, ni desde una sola perspectiva. Durante el desarrollo del foro, hemos hablado de economía circular, de transición energética, de innovación, de cadenas de valor, de inversión, de recuperación de materiales, de nuevos modelos de producción y consumo y, evidentemente, del Estado de Derecho. Pero sobre todo, hemos hablado de algo que atraviesa todos estos temas, la necesidad de colaborar juntos. Y quizás ese sea uno de los principales mensajes que podemos llevarnos esta noche. La economía circular no es solamente una estrategia ambiental, es una oportunidad para reestructurar nuestra economía, nuestras cadenas de suministro, la manera en la que hacemos negocio y generamos valor. También tuvimos la oportunidad de mirar más allá de nuestras fronteras y entender que esta transformación forma parte de un proceso global del que México tiene la posibilidad de construir nuevas alianzas, intercambiar conocimiento y aprovechar las oportunidades que surgen de esta nueva economía. También es importante compartirles que desde YACE México estamos convencidos que para avanzar en esta dirección necesitamos conocimiento, formación, visión a largo plazo y, sobre todo, personas capaces de convertir estos conceptos en decisiones y acciones concretas. Porque si algo nos ha quedado claro en este foro es que la transformación que México necesita no será el resultado de esfuerzos aislados, sino será el resultado de lo que seamos capaces de construir juntos. Muchísimas gracias por haber participado en este tercer foro Enfoque en la Sostenibilidad. Muchas gracias.
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1: ¿Qué tal, amigos? ¿Cómo están? Me da muchísimo gusto saludarles todavía desde Italia, la industria automotriz italiana, esta semana en Autos al 100. Oigan, subieron las ventas de vehículos otra vez en nuestro país. Y les digo otra vez porque llevamos año récord, todos los meses han crecido y además, pues el año ya se ve que en cantidad vamos a ir hacia el 1,600,000 unidades. ¿A usted qué le interesa esto? ¿Le interesa a usted que va manejando, que van a su casa, que están haciendo cuentas para el vehículo familiar, que se les va a vencer este año o el próximo el financiamiento de su vehículo? Les interesa, porque a la hora de venderse tantos vehículos y estar compitiendo por cada puntito de market share, cada uno de los fabricantes en México, esa participación de mercado es sagrada, nadie quiere perder y hay tanta competencia, incluidos los chinos, pero también las tradicionales han metido muchísimos vehículos. Esta semana le hicimos un resumen de todos los vehículos que se introdujeron durante el verano, que quizás muchas personas no se dieron cuenta durante el verano todo lo que se metió, pero se metieron 35 vehículos en 90 días. Quítenle sábado y domingo, hagan el cálculo. Bueno, se presentaron muchísimos vehículos y todos estos están llegando los últimos meses del año. Así es que 1,144,002 unidades. Eso fue lo que vendió México en el mercado hasta septiembre. Septiembre cierra con una cifra arriba contra septiembre del año pasado y 5% ha crecido el año. Esto todavía sin reportar las marcas que pues deberían de reportarlo para poder tener pues todo el reporte completo, pero bueno, pues finalmente este reporte es el que tiene la mayoría de las marcas en México. Quizás unas 100,000 unidades más le podemos sumar este año a lo que será el número final. Nissan 17.2% es el rey. Nissan, General Motors, Volkswagen y Toyota son los que tienen el 50% de mercado. Kia, Mazda y ahora Stellantis están entre el 6.7% de mercado Stellantis, luego Mazda 6.9% y Kia 7.2%. Aquí hay una batalla campal para este año. El nuevo jugador de esta batalla se llama Stellantis con todas sus marcas. Y bueno, ya vimos durante esta semana que tanto Alfa Romeo como Fiat, bueno, pues son marcas que están creciendo. Y también Stellantis como grupo es uno de los ejemplos de este año en negocios automotrices alrededor del mundo. Más de qué decir, entregó durante esta semana su vehículo 1,000,000 y ya también cuenta por 2,000,000 de vehículos producidos en su planta de Salamanca, allá en Guanajuato. Así es que Mazda, pues, también está con todo en el acelerador y ya nos confirmó, amigos, que va a tener un híbrido el próximo año. La X50 va a llegar el próximo año como híbrida y además también nos confirmó que siguen haciendo productos en posventa. Van a lanzar otro servicio que va a tener que ver con el vehículo que usted ya tiene de Mazda o los que ya tienen Mazda, y la rapidez del servicio y con un costo que nos va a sorprender, pero esa fórmula la vamos a conocer hasta después. Ahorita conocimos que 1,000,000 de unidades Mazda, es más, Mazda le otorgó a la vendedora que más Mazdas ha vendido en este país una CX-50, imagínense, pero perdón, creo que fue CX-5, pero le regaló una camioneta y la concesionaria más grande que existe de Mazda está en nuestro país, está en la Ciudad de México y es Mazda del Valle. Así es que Miguel Barbeito pudo platicar con nosotros durante la semana y nos dio muchísimas primicias, así es que bueno, pues ahí tenemos el caso de Mazda y Kia, bueno, pues introduciendo producto y electricidad. Así es que, bueno, los tuvimos ahí. El día de hoy les comento que Hyundai Tucson tiene una presencia totalmente diferente a lo que conocían de la Tucson. El diseño de Tucson, bueno, pues se llama Art of Steel, arte en acero, arte en acero, y combina una solidez estructural con una estética, se ve muy poderosa. No va a haber nada como esto, se distingue totalmente en el mercado. Llega con una propuesta muy robusta en cuanto a su imagen. Esta nueva filosofía, siempre Tucson ha tenido, pues, ¿se acuerdan ustedes estas parrillas que tenían los faros? O que tienen, porque todavía están muchísimas en el camino, que se escondían, solamente se prendían en la noche y son como unas alas en la parte delantera. Bueno, pues ahora este diseño también lo lleva al mar. máximo. Qué bonitos están quedando los Hyundai. Y bueno, Hyundai híbrido enchufable ofrece una potencia de propulsión eléctrica y gasolina gracias al motor turbo alimentado de 1.6 litros a un sistema híbrido enchufable de 292 caballos de potencia. Imagínense, así es que estamos viendo también la era eléctrica dentro de la nueva Tucson. Y pues se presenta como referente de, mire, diseño, confort, eficiencia híbrida, obviamente, y una conectividad inteligente. Le pusieron de todo. Quien empezó a ver cómo cambió la Palisade y ahora está cambiando este vehículo. La verdad es que esta semana, pues sí, Tucson se ha llevado las palmas. Se ve más grande de lo que es y se ve mucho más fuerte con estas líneas de edición. Lo que tiene, las tiene que ver. Mira, @stereo100mx, métase y ahí las puede ver la camioneta, porque en verdad es una camioneta que vale la pena pues ver, analizar, etcétera, etcétera. Oigan, el día de hoy vamos a hablar, pues vamos a hablar de seguros, pero además vamos a hablar con Jaime Pedraza acerca de las ventas, cómo van el crecimiento del mercado y por qué hoy es el momento de entrar a una distribuidora y hacer una negociación, inclusive si su plan de financiamiento, pues quizás se va hasta el próximo año. Ahorita hay inventarios, hay crédito, hay rapidez de entrega, hay mucha competencia y bueno, pues usted tiene la última palabra. Si no le tocó, si no le toca cambio este año o al principio que sigue, bueno, pues hay que ver de cerca las inversiones que se están haciendo en vehículos, porque difícilmente se va a repetir este año. Yo soy Memo Lira y me da muchísimo gusto saludarles desde la ciudad de Milán en Italia, cuando hemos visitado pues todo lo que es la industria automotriz italiana, que pues de alguna u otra manera está llegando a nuestro país. El día de hoy, arrancamos.
2: Como parte de la celebración del 50 aniversario del legendario motor de 5 cilindros, Audi Sport presenta el RS3 Competition Limited, un modelo exclusivo de edición especial limitada a 750 unidades para el mercado global. Para la llegada de 50 unidades al mercado mexicano, Audi de México creó una experiencia de arte, movimiento y conexión plasmada en una exhibición creada bajo la visión creativa del artista Adri Balbo, disponible del 2 al 8 de octubre en Audi Center Insurgentes. Lorena Marini Call, directora de Comunicación, Relaciones Públicas, Responsabilidad Social y Experiential Marketing de Mazda de México, es reconocida como Ejecutiva del Año OEM Vehículos Ligeros de parte de la Industria Nacional de Autopartes. BMW Motorrad presenta la nueva BMW F450R, una motocicleta naked, ligera, ágil y con carácter. Porta un motor bicilíndrico de 48 caballos. El enfoque de su desarrollo se centró en el característico placer de conducción de BMW, posibilitado por un chasis y una geometría cuidadosamente desarrollados, una rigurosa optimización del peso y un potente motor bicilíndrico en línea. JC Aeon UT, modelo totalmente eléctrico que se comercializa en México, obtuvo el Best Exterior Design Award en la categoría City Car de los Torino Automotive Design Awards 2026, celebrados en Italia. El modelo destacó en una edición que reunió 87 vehículos de 46 marcas, colocando su propuesta de diseño entre las reconocidas durante el encuentro.
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1: Bien, regreso el día de hoy con ustedes, amigos. Y bueno, el Gran Circo, oigan, el Gran Circo en la Ciudad de México, el Gran Premio de la Ciudad de México, ya tiene quién va a estar después de que sepamos quién es el ganador. La verdad es que se continúa preparando una super fiesta inolvidable para este año, que va a ser el año número 12, y anuncia a Disclosure. Ellos son un DJ set que seguramente muchos que nos están escuchando los han oído. Van a ser los encargados de poner el ritmo en el after show, que será obviamente en la zona del estadio. Y bueno, esto enriquece la experiencia del Gran Premio de México. Ahí van a estar todos con esta música techno, bueno, con todo lo que hace Disclosure, que seguramente pues, lo han conocido. Muchos los conocen, son famosos a nivel mundial. Aunque usted no escuche música electrónica y de este tipo, bueno, pues Disclosure ha estado hasta en Coachella. Así es que ahora sí se lo echaron, echaron pues en grande. Van a tocar house, electrónica, otros géneros. Va a estar buenísimo. Seguramente van a mezclar muchísimo, pues estos dos señores de Disclosure. Así es que ahí los vamos a tener. Y por cierto que el miércoles 28 de octubre, 10 de la mañana, Checo en Reforma. Si van a ir, vayan muy temprano y aparten lugares, o sea, lleguen 2 horas antes, llévese torta, refresco, quédense ahí, porque si no, ni siquiera lo van a ver. Si llegan muy, muy tarde, pues ya mejor lleguen a la hora de la arrancada, ahora sí, y a ver qué ven. Pero vamos a portarnos bien. Y qué bueno que Checo, bajo su carrera número 300, su gran premio 300, se cumple justo en México. En este día, pues va a celebrar los 300 grandes premios que ha corrido en su carrera y los va a celebrar en grande, en Reforma, con ese Cadillac que esperemos que ruja y que haga una gran, gran fiesta dentro de Reforma. Y no se olviden, no se olviden de El Gran Circo, los domingos, todos los domingos a las 6 de la tarde. Este domingo hay carrera y ahí la vamos a analizar.
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1: Bien, regreso con ustedes, amigos, y voy con Poncho Monreal, porque, bueno, si hay alto desempeño en las calles de México con Checo Pérez, pues también el día de hoy vamos a hablar de alto desempeño, pero no para acelerar, sino para frenar. ¿Cómo estás, Poncho? Me da mucho gusto saludarte.
4: Igualmente, Memo, mucho gusto saludarte a ti y a todo el auditorio aquí. Ahora sí que disfrutando de la tarde, así, ya sabes, nubladona, bien y todo, pero bastante bien. Aquí andamos, Memo.
1: Me parece perfecto. ¿De qué vamos a hablar hoy? ¿Qué parte del automóvil vamos a hablar para que todos nuestros amigos pues sepan toda la nueva tecnología, cómo ha cambiado los coches? Qué bárbaro. Ya antes abrir el cofre era, le pasa esto, ahora abrir el cofre es llévatelo en grúa para que lo escaneen, ¿eh?
4: Totalmente, Memo. Vamos a hablar hoy de algo que es muy común, pero que ha venido desarrollando, como bien dices, avances tecnológicos impresionantes: los sistemas de frenos. Y podríamos llamarle los sistemas de frenos de última generación. ¿Por qué le llamamos de última generación? Pues porque son los últimos que han llegado, ¿no? Y por supuesto, todo esto va avanzando de manera continua. Hay el freno que se conoce como freno, digamos que los dos más importantes es el freno regenerativo, que es muy común en autos híbridos y eléctricos, y los frenos electromecánicos, que digamos que van en el general de los otros vehículos. ¿Y por qué la gran diferencia? Los vehículos eléctricos, lo que hace el freno es que en el generador, digamos, en el momento de la frenada y en la desaceleración, se recupera energía. Bien mencionabas temas de Fórmula 1. Bueno, todo esto salió de la Fórmula 1 también, Memo, para generar, regenerar, recargar las baterías y darle mayor potencia al motor. Eso mismo pasa con los vehículos de calle. Estos frenos regeneradores o regenerativos recuperan energía y la envían a la batería, reducen drásticamente el desgaste de las pastillas o lo que le llamamos las balatas y, por supuesto, de los discos. Estos son los frenos regenerativos, Memo. Y como te decía, cada una de las marcas hoy que tienen sus desarrollos y diseños híbridos y eléctricos, pues van avanzándole, poniendo para que sean más eficientes, menos gasto, menos mantenimiento o mantenimientos más alargados en tiempo, y ayuda muchísimo, ¿no? Los frenos electromecánicos. Ah, perdón, adelante, Memo.
1: Oye, nada más iba a decir que esto también está ahorrando el gasto de pastillas de freno que todo mundo hacemos cuando frenan ustedes y no traen un auto que trae frenos regenerativos. Pues cuando hay frenos regenerativos, Poncho, hasta el final ya frenas y ya el vehículo, bueno, frenas un porcentaje muy pequeño de lo que antes empiezas a frenar con las pastillas de freno normales, que es un polvo súper contaminante que también se queda en las calles. Pensamos que lo que contamina es el mofle, y pues sí, pero los frenos contaminan muchísimo con todos esos componentes que traen súper tóxicos, oye.
4: Es un desgaste que se hace porque finalmente tiene un compuesto químico metálico para poder agarrar el disco, que es 100% metálico en todos los vehículos de calle. Y bien dices que ese polvito, pues parece polvito, parece tierrita, pero no, es un compuesto químico metálico, ¿no?
1: Exacto. Es el mismo desgaste, el que lo va echando pues en las calles, pues a las coladeras, y ahí vamos contaminando el agua. Y eso que vamos en seco, Poncho.
4: Exactamente, ¿no? Pero mira, también están los frenos electromecánicos, que como decía, son como los más, digamos, los más generales. Estos ayudan a eliminar o reducen la conexión mecánica directa entre el pedal y las pinzas de freno. Le llamo pinzas de freno, pero se conoce como calipers, de manera más técnica. Y estos utilizan muchos sensores, los otros también, pero estos van utilizando sensores para ir leyendo la presión del pedal y ajustar los motores eléctricos de acuerdo a la fuerza que pones en el pedal. Nuestros amigos que nos escuchan seguramente sabrán, si han manejado vehículos de generaciones anteriores, cómo cuando pisas el pedal del freno se siente de manera diferente con vehículos de otras generaciones. Los vehículos nuevos, los vehículos, digamos, de los últimos 5 años a la fecha, eléctricos, híbridos, de aspiración normal, turbos, lo que sea, tiene un sensor diferente para poder aplicar la presión del pedal en las 4 ruedas. Eso es una tecnología súper interesante porque se siente, digamos, menos duro, menos... Algunas veces hay comentarios que dicen menos esponjoso, menos pastoso, todo eso, pero lo que quiero decir es que finalmente conforme presionamos el pedal del freno, los sensores se activan y de acuerdo a la velocidad, el piso, los sensores que reciben para que no se deslicen las llantas, se activan un montón de cosas para poder frenar de manera más suave, Memo.
1: Oye, y aquí frenos secos, bueno, se conocen ya con la palabra de secos porque no sé si ustedes se acuerdan de cámbiale el líquido de frenos. Ese líquido lo dejas en el taller, si no lo llevamos a un depósito, pues donde se pueda desechar de manera ecológica. Bueno, pues esos líquidos de frenos viejos también contaminaban muchísimo. Y ahora estos nuevos electromecánicos pueden ya casi eliminar todo lo que es el líquido de frenos. Ya la hidráulica pues está empezando a desaparecer de los frenos y más de los que son electrificados, Poncho.
4: Totalmente, Memo. Y fíjate que todo esto con las mismas evoluciones, hay otro, digamos, otra clasificación de los frenos que se llama el frenado inteligente y asistido. Existe en muchas marcas. Tú ya lo has platicado, pero ¿cuáles son estos? Son los que integran radares, cámaras, detectan peatones u otros vehículos en riesgos de colisión que se van acercando, aunque vayan manejando a cierta velocidad. Los radares reciben todo esto y aplican una presión de freno. En algunos casos es muy drástica, sobre todo cuando son peatones o un semoviente, como incluso una mascota, un perrito, algún animal que se atraviesa en la calle, en la carretera. Son muy drásticos estos frenos, pero en los otros puede ser incluso hasta regulados de acuerdo a la velocidad a la que va. Interesante cómo todo esto va mezclado. Mencionabas el líquido de frenos, mencionamos los sensores, mencionamos las pastillas, mencionamos los sensores que existen en cada uno de los sistemas de frenos, los calipers y todo lo que tiene que ver con, como lo dije al principio, la última generación de los sistemas de frenos en los vehículos, Memo.
1: La última generación de sistemas de frenos. ¿Quién iba a decir que no solamente íbamos a acelerar de manera eléctrica, sino que también la electricidad, trabajando a su ventaja, a regenerar, nos iba a frenar de manera más eficiente, íbamos a quitar contaminación de los frenos, de polvo de frenos, íbamos a quitar líquido de frenos, y pues los vehículos más avanzados ya, pues este tipo de frenos hidráulicos es el pasado del pasado. Ya el freno de regenerativo y esta tecnología pues está empezando a estar en todos los vehículos, así es que queramos o no, la electricidad también está ayudando en la contaminación que dejamos de hacer cuando frenamos, Poncho.
4: Sí, así es, Memo. Ahora hay, digamos, componentes muy específicos, mencionábamos de los materiales que provocan cierta contaminación y todo. Hay discos carbocerámicos que no son para vehículos de calle prácticamente, pero hay discos que son ventilados, que están prácticamente en vehículos deportivos, en casi todos los vehículos deportivos, hasta en motos y bicicletas, Memo. Pero hay una infinidad moderna de todo lo que es la tecnología entre la mecánica, la electrónica, y por supuesto son sistemas de fricción, tienen desgastes y tienen temas de mantenimiento que hay que ir cuidando y que lo puede vigilar cada uno de los que nos están escuchando de acuerdo a su vehículo y las recomendaciones de su marca, Memo. Eso es lo que traía para compartir hoy.
1: Pues muchas gracias, muy ilustrativo, y además la moraleja, amigos: mientras su auto sea más avanzado, tendrá mejores sistemas de frenos, mejores tecnologías, y eso es ahorro para su bolsillo. Se nos acaba el segmento, Poncho, pero te agradezco muchísimo y te hablamos la próxima semana.
4: Con mucho gusto, Memo, aquí estaremos. Un saludo y abrazos.
1: Muchísimas gracias a Poncho Monreal. Vamos un corte, amigos, regresamos con ustedes.
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2: Bien, regreso con ustedes, amigos, y bueno, pues esta semana no podía faltar que usted abriera la guantera y viera su póliza de seguro. ¿Ya le entiende? ¿Ya sabe por cuánto está asegurado? ¿Ya sabe hasta dónde son las coberturas? Y sobre todo, ¿están bien los datos de su póliza? ¿Coinciden con su coche para que la póliza no tenga ningún problema en caso de accidente? A muchos les pasa eso y hay procedimientos, pero son procedimientos muy largos. Pero desde que reciba su póliza de seguro, por favor, chéquela. Es más, si compra otra, por favor, chéquela también. Y bueno, pues la vigencia es bien importante. Pero ¿por qué les digo esto? Porque el día de hoy vamos a hablar con Lalo Salinas, que ya de cariño aquí en Autos al 100 le decimos Lalo Seguro. Y vamos a hablar de la cobertura RC, que eso, bueno, pues es como el apodo dentro de lo que es el área de seguros, es la de responsabilidad civil. Y bueno, la verdad es que responsabilidad civil es algo bien importante. Lalo, ¿cómo estás? Me da muchísimo gusto saludarte el día de hoy aquí en Autos al 100. ¿Cómo estás?
3: ¿Qué tal, nuevo? ¿Cómo estás? Muy bien, gracias. Y como siempre, un saludo para todos.
2: Oye, responsabilidad civil, ¿qué tan amplio es ese término? O sea, es todas mis acciones que yo pueda generar un daño hacia afuera con mi vehículo. ¿Cómo limitas esto? ¿Qué es la responsabilidad civil para definirla? Porque todo el mundo tenemos quizás una definición diferente, Lalo.
3: Pues así es, ¿no? A ver, yo creo que la responsabilidad civil, como tú bien dices, tiene muchas formas de ser interpretada. Vamos a tratar de resumirla para que toda nuestra audiencia la pueda comprender fácil. En el seguro, la cobertura de responsabilidad civil va a cubrir todos los daños que tú ocasiones cuando seas responsable a terceros, en sus bienes o en sus personas. Es decir, si tú le pegas a un auto, se cubre bajo la cobertura de responsabilidad civil. Si alguna persona resulta lesionada dentro de ese accidente del otro vehículo, también es bajo la responsabilidad civil. Y si desafortunadamente, pues, atropellas a una persona, pues eso se cubre bajo la cobertura de responsabilidad civil. Recordemos que esta cobertura es básica.

0: importantes, como realmente las decisiones de una persona. Y todo esto, por eso es muy importante que tengas un seguro por lo menos de responsabilidad civil para que puedas hacer frente a todos los daños que se ocasionan bajo un accidente. Creo que es un resumen de la cobertura, Memo, ¿cómo ves?
1: Oye, muy importante tener esta cobertura de responsabilidad civil. Tengo algunas preguntas aquí en amigos arroba estéreo 100 MX. Hay algunas preguntas que se refieren al tema. Oye, Lalo, la responsabilidad civil incluye todo lo que es la protección legal, o protección legal es otra de las coberturas de la póliza.
0: Va combinada, pero hay una cobertura propia que se llama defensa legal, que esta es la que nos ayuda a que nos asignen a un abogado, nos acompañen, pero la mayoría de los pagos pues salen por la cobertura de responsabilidad civil. Es responsabilidad civil es quien paga, defensa legal es quien asigna el proveedor. Entonces es muy importante porque la combinación de las dos coberturas pues nos va a ayudar en este tipo de casos.
1: Oye, pregunta de Guillermo Lira. Aquí me interesó mucho el tema. O sea, si mi póliza tiene responsabilidad civil, a fuerza va a tener protección legal, ¿no?
0: Sí, si tu póliza tiene responsabilidad civil, a fuerza vamos a poder hacer frente ante un daño. Y la defensa legal, que también va a estar ligada siempre a esta cobertura, es quien te va a asignar al abogado y por medio de responsabilidad civil pagaremos. Entonces no puedes no tener las dos, pero se hace de manera separada para que lo tengamos muy bien identificado, porque responsabilidad civil es exclusivamente el monto que vamos a pagar y defensa legal son los gastos que utilizamos para poder pagarle a un abogado.
1: Ya vimos que responsabilidad civil pues la puedes contratar de 1, 3, 5 millones de pesos según lo que quiera cada quien, o más bien, les digo, más bien inviértanle a todo lo que puedan ahí, porque uno nunca sabe. Pero el gasto legal tiene límite, Lalo, o sea, ¿hay un límite de gastos legales para cuestión de protección?
0: Sí, los gastos y así como los pagos que se hacen, todos los límites están basados en las sumas aseguradas. Es decir, si tu póliza tiene hasta 5 millones, hasta 5 millones se puede hacer frente, no más, porque eso es lo que se tiene amparado en la cobertura para hacer el pago de este tipo de accidentes. Entonces, por eso es muy importante considerar que todos estos gastos, todos estos pagos que hagamos estarán dentro de la suma asegurada, y mientras más suma asegurada tengamos, mayor protección vamos a tener.
1: Ok, entonces amigos, su protección, si es de uno o dos, bueno, con más razón traten de comprarla más grande, porque ahí entra pues todos los gastos legales y toda la responsabilidad civil, o sea, y además la responsabilidad, los gastos que puedes ocasionarle a alguien si se queda con una lesión permanente o algo así, Lalo, o sea, sí hay que tener el monto de responsabilidad civil pues lo más alto que puedas, ¿no?
0: Sí, la verdad es que yo sé que puede ser complicado, pero ante los daños que se pueden ocasionar debemos de tener mucha conciencia. Imagínate un accidente donde desafortunadamente dañas un vehículo, luego hay tres personas involucradas, hay tres lesionados, luego se van a ir a trámites, vas a ser detenido. Entonces todo este tipo de cosas, pues en su suma ya es una cantidad considerable, que para eso están los seguros y para eso las sumas aseguradas siempre deben de ser lo suficientemente sólidas.
1: Oye, Julio Chávez nos pregunta, así como tienen los talleres autorizados, tienen despachos legales autorizados que ya se la saben. Así nos dice Julio. Seguramente ustedes, bueno, creo que deben de tener despachos externos, ¿no, Lalo? Que de alguna manera hablen con ellos y los verifiquen, ¿no?
0: Así es, las compañías normalmente van a tener los dos esquemas, van a tener abogados internos que se encargan de todo, de asegurar todo este tipo de cosas, y por supuesto que utilizamos despachos o proveedores totalmente especializados y certificados para poder hacer frente a las cosas que son de términos legales.
1: Brenda Santos, ¿quién reclama los bienes de la nación y quién les pone el precio para pagarlos? Ándale, ya tiró un semáforo, Brenda. ¿Se acuerdas que el otro día habló un amigo que había tirado un semáforo? ¿Quién les pone el precio? O sea, ¿cómo se sabe? ¿Hay un tabulador, un semáforo, una banca, un árbol, un monumento? ¿Hay un tabulador, Lalo?
0: Pues normalmente son costos establecidos, pero esos valores los determinan las autoridades. Entonces sí es muy importante que cuando hacemos estos llamados daños a la nación, no todos son daños a la nación, pero si hay algo que nosotros determinamos que la autoridad o el gobierno es quien nos dice, oye, tienes que hacer frente, ahí nos ponen los montos y tenemos que ir pagando.

0: reparando poco a poco este tipo de casos. Entonces sí, hay algo que se establece, no lo hace la aseguradora solo hace frente.
1: Oye, aquí tenemos Fernando Lara. ¿Es cierto que puedo tener un seguro por responsabilidad civil para que me cubra en cualquier vehículo? O sea, la póliza es para el vehículo, el que lo maneje, pues, pero tú como individuo no te puedes asegurar con un monto de responsabilidad civil si vas manejando otro coche o si tienes un coche de renta y no le pones seguro. O sea, eso no existe, ¿o sí existe, Lalo?
0: Ah, mira, qué buena pregunta. Sí existe, y fíjate que se llama extensión de responsabilidad civil, y esta pequeña cobertura te puede servir para que si tú tienes un vehículo y después que lo aseguras con tu póliza de responsabilidad civil y le pones la cobertura de extensión de responsabilidad civil, te ampara como conductor en otro vehículo bajo las mismas características. Es decir, si tú tienes un vehículo estándar, de uso particular, y conduces otro vehículo de uso particular, pues estarás cubierto bajo ciertas características. Esta extensión sí existe. Cuidado con el uso del vehículo, porque pues no ampara si de repente uno es particular, el otro es de uso comercial. Hay ciertas reglas que se tienen que seguir, pero sí, es exactamente, es una muy buena pregunta, porque sí existe este tipo de seguros que te amparan tu responsabilidad ante otro vehículo de las mismas características.
1: Oye, eso está buenísimo. Y nada más en los vehículos, ¿qué tal si causa, no sé, tiras algo en una tienda o algo así? ¿Hay un seguro para eso, Lalo?
0: Pues justo este de extensión de responsabilidad civil ocurre cuando tienes vehículo. Pero lo que acabas de decir también existe, y podemos cubrir la responsabilidad civil en otro ramo que se llama hogar, por ejemplo. Si tú aseguras tu póliza de hogar, ahí te cubre lo que los habitantes de tu domicilio puedan ocasionar. Es otro ramo, es otro tipo de seguros, pero claro que sí existen, y siempre con mucho gusto podemos platicar de cualquier causa.
1: Oye, eso está buenísimo, porque ¿cuántos papás no han tenido que pagar los platos rotos en una tienda departamental y unos platitos de cristal cortado bien caros, ¿eh?
0: Totalmente, pero si tienen asegurada su casa, tienen un seguro de responsabilidad civil.
1: Ah, qué bueno, pues bueno, para que vean ustedes, la responsabilidad civil es mucho más amplia, se rebasa los coches, Lalo, es algo que es súper, súper importante. Aquí el miedo que todos tenemos, sácanos del, porque ya tengo como 3 o 4 de estas preguntas. El miedo que todos tenemos es hacerle daño a alguien en su persona, Dios no lo quiera, un fallecimiento por causa del vehículo que vas manejando. ¿Mito o realidad? De esos problemas, ¿se puede salir legalmente, Lalo? Pues por más protección que haya, pues hay un límite de cantidad de dinero, pero pues cuando hay este tipo de fallecimientos por una imprudencia o por un error en un vehículo y se le causa a otra persona, ahí, ¿cuál es el mito y cuál es la realidad? ¿Se va a solucionar, Lalo?
0: A ver, yo creo que es una preocupación genuina. El caso se va a solucionar. La compañía va a hacer frente, se va a dar acompañamiento legal a la persona, se va a hacer indemnizaciones que determinen las autoridades, se va a trabajar en conjunto con las partes involucradas para poder solucionar el caso. Pero como tú bien lo dijiste, ojalá ese caso no se dé, esos casos son los más complejos que existen, pero sí suelen solucionarse, a veces más rápido, a veces más lento, a veces de forma muy positiva, a veces no tan de forma positiva, pero por eso siempre la precaución y conocimiento al conducir, tener un seguro para este tipo de cosas es lo más importante. Ojalá nadie se presente, pero desafortunadamente sí hay estos casos, son muy complejos, pero sí llegan a solucionarse.
1: Sí, caray, y además, pues bueno, de repente pues podrían llegar a ser errores, ¿no? Ahora me tocó, viniendo de viaje, yendo al aeropuerto, pues un tráfico irregular en el viaducto, Lalo, pues resulta ser que un motociclista en el viaducto, imagínate, un motociclista se mete entre dos coches y el coche de atrás alcanza al de adelante, pero con la moto en medio. Sí es un trafical espectacular, ¿no? Pero imagínate ser el del error del alcance, y en vez de un alcance, pues tengas el alcance con el motociclista en medio. Es un problema mayor, oye.
0: Así es, desafortunadamente los accidentes, pues muchas veces es un poco de descuido, un poco de imprudencia, un poco de mala suerte. Sin embargo, pues hay que respetar siempre distancias, todas las prevenciones que recomendamos. Yo creo que un día hay que hacer un spot de recomendaciones de prevención, porque creo que lo mejor es nunca tener un accidente, y luego si lo tienes, bueno, pues que tengas un seguro para que puedas estar totalmente protegido.
1: Pues sí, la verdad es que la responsabilidad civil es bien importante. Qué bueno que nos das luz acerca de esto, Lalo, porque pues decimos, estoy asegurado, y todo el mundo piensa, bueno, pues si choco me van a pagar o voy a pagar un deducible. No es nada más eso, amigos. La responsabilidad civil es bien importante. Ver los montos, analicen sus pólizas, todo lo que nos has aconsejado en cómo leer las pólizas, qué seguros, qué extensiones de seguros podemos tener. Yo ya voy a estudiar ahorita este de extensión de responsabilidad civil, porque creo que pues andamos manejando pues muchísimos coches, Lalo, así es que pues bueno, ese seguro debería de estar ahí pues para todos. Te agradezco muchísimo el día de hoy, Lalo, el estar con nosotros, y regularmente en viernes, pero alcanzamos a darles y decirles a todos los amigos que chequen su póliza, Lalo.
0: Claro que sí, aquí lo importante es seguir impulsando la cultura del seguro, ¿no?
1: Claro que sí, Lalo, y contigo no solamente la impulsamos, la aprendemos y además la ejecutamos, porque las estamos todo, cada 8 días seguramente muchos están revisando su póliza y están revisando las diferentes coberturas. Gracias, Lalo, te mando un abrazo.
0: Hasta luego, buen fin de semana.
1: Gracias a Lalo Salinas, gracias, Lalo. Y bueno, amigos, vamos a ir un corte y no se vayan, porque ¿le conviene o no comprar un vehículo de aquí a diciembre? Subieron las ventas. ¿Eso qué importancia tiene para usted, que quizás el indicador de ventas de vehículos no le es tanto en su actividad económica, pero en sus inversiones familiares tiene una implicación? Vamos a un corte, regresamos.
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1: Bien, rezo con ustedes y me da muchísimo gusto saludarles el día de hoy, amigos, ya fin de semana. Oigan, y mientras estamos regresando a la Ciudad de México, pues se dan el día de hoy las ventas de vehículos nuevos en nuestro país. Y es 8% mayor septiembre de 2026 contra 2025. Y bueno, pues vamos creciendo, el año va creciendo, vamos a ver si vamos a hacer año récord. Pero ¿quién analiza las ventas? ¿Quién sabe perfectamente quién está vendiendo? ¿En dónde están los inventarios? ¿Qué está pasando con las promociones, incentivos, etcétera? Bueno, pues Jaime Pedraza, el hombre que habla con los CEOs de la industria automotriz para ver su negocio, para ver cómo están cada una de las marcas, y bueno, con eso salen interpretaciones que a ustedes les interesan, porque ya saben, si se venden más vehículos, es tiempo de comprar. Jaime, ¿cómo estás? Me da muchísimo gusto saludarte el día de hoy aquí en Autos al 100.
6: Hola, ¿qué tal, mi querido Memo? Y pues bueno, nuevamente, gracias por el espacio a ti, al auditorio que nos escucha. Y pues sí, como ya lo comentaste, salieron hoy los datos de la industria, terminamos prácticamente por los primeros 3 trimestres del año y pues bueno, ya vamos a cerrar este 2026 que está por concluir, y pues bueno, ya por ahí salieron los datos, como lo mencionamos, 129,288 vehículos se comercializaron durante el mes de septiembre. Pues hay un crecimiento del 8% respecto al mismo septiembre del año anterior. Son El año pasado se habían colocado 119,766. O sea, son 9,522 automóviles más que estamos colocando oficialmente y reportados ante la industria en nuestro país para el mes de septiembre. Fíjate que de manera acumulada. Ah, bueno, adelante.
1: Oye, perdón que te interrumpa, pero ahorita que estabas hablando, fíjate que hace un mes estábamos viendo que era cierre de agosto, que estábamos creciendo agosto, no fue el crecimiento tan fuerte como fue en septiembre, pero estábamos pensando, oye, regresan de vacaciones, están gastados, todos pues a la escuela, hay que comprar uniformes, inscripciones, y además tenemos justo en medio el 16. ¿Para qué? Para que en septiembre, bueno, pues haya un puente antes o después, y eso desenfoca a lo que es el consumidor en lo que es el proceso de compra de un vehículo, que no es nada más entrar y comprar, ¿no? Así no son las ventas. Las ventas llevan bastantes días para facturar el vehículo, para entregarlo, etcétera, y parece ser que septiembre, pues no le pegó ni el grito, ni los puentes, ni el back to school, Jaime.
6: Fíjate, bueno, interesante lo que menciona Memo. En el análisis que, o lo, el comentario que hice ahorita, si bien respecto a septiembre del año pasado, hay un crecimiento, pero si hacemos este análisis respecto al mes previo, que fue agosto, sí hay una ligera baja ahí en el volumen de unidades, que no es nada, es prácticamente ahí. No llega ni a 150 unidades, déjame, exactamente fueron 191 unidades menos, o sea, es un 0.15% lo que se comercializó respecto al mes previo de este mismo año.
1: Sí, okay. Los crecimientos que nosotros dimos fue de enero a septiembre de 2026 a 2025, crecimos. De así septiembre de 2026 a 2025, crecimos. Y 150 unidades menos si comparamos septiembre de este año con agosto de este año.
6: 191 unidades.
1: 191 unidades, ¿no?
6: Así es.
1: Que generalmente los parámetros son anuales y mes contra mes, ¿no? Por las temporalidades, sí, que traen. Porque no es lo mismo, correcto, comparar, por ejemplo, enero que febrero, o por ahí un octubre que noviembre, ¿no?
6: Sí, pero pues bueno, ya con esto también te das cuenta un poco tanto de la estacionalidad como los hábitos o el flujo que hay en el país y bueno, lo que también representa, como ya lo hemos mencionado, el mes de septiembre, pues son regresos a clases y demás, y pues bueno, sí pueden afectar un poquito, ¿no?
1: Sí, claro, sí, se puede alentar, pero pues yo no veo que en septiembre se haya alentado nada. Yo creo que más bien la velocidad con que se están otorgando los créditos y los inventarios, pues están dando la batalla, porque también hay muchos incentivos. Entonces, incentivos con inventarios y con crédito rápido, pues creo que nos está ayudando a que este año se podría hacer un año histórico, sí, modelo en la industria automotriz mexicana, oye.
6: Sí, sin duda, Memo. Fíjate, ahorita de manera acumulada traemos un total de 1,144,000 unidades. El mismo periodo de enero al mes que cerramos de septiembre, el año pasado traemos 1,089,000, o sea, 54,851 vehículos adicionales en lo que va este 2026. Entonces, sin duda estaríamos logrando el 1,600,000, así que sin ningún problema.
1: Pues sí, 1,600,000 más los que no reportan. ¿Te acuerdas que el año pasado vimos lo de abajo del 1,600,000 más los que reportaban? Y bueno, pues algunas estadísticas ya decían que habíamos rebasado el 1.6, así es que pues ahora vamos a ver si a finales de año algunos empiezan a reportarle al INEGI, ¿no? Que es voluntario, por cierto, el reporte.
6: Es voluntario y bueno, y también pues implica ciertas cosas, pero bueno, al día de hoy pues mantenemos así y pues bueno, esos son los datos que tenemos de la industria. Y pues bueno, interesante ahorita que hablamos de las marcas, o sea, ahorita en las marcas que han reportado en lo que va del año, tenemos al gran ganador, a Geely. O sea, Geely tiene un volumen impresionante y que ha ganado contra el año anterior, y pues después de ellos tenemos a Stellantis, que también tiene un buen crecimiento, a los amigos de MG, General Motors, Renault, Toyota, Mazda, Yetur por ahí también, Chang'an. Y pues esto también nos habla de que las marcas chinas están dominando fuerte el mercado aquí en nuestro país.
1: Oye, pues esto quiere decir que hay mercado que está creciendo, y de las que más crecieron, te oí decir varias marcas de recién llegada desde China. Geely, sí, pues ya no podemos considerar que es simplemente China, porque ya es una marca a nivel global, con Seeker, Linka Co, etcétera, que también están reportando. Pero pues Geely, lo que pasa es que los crecimientos este año de Geely son irregulares, porque el año pasado no tenían tantas distribuidoras, no tenían tantos vehículos, están metiendo más innovación, más vehículos, etcétera. El 181% que llevan de crecimiento, pues también quiere decir que están en crecimiento de la red y de inventarios en México, ¿no?
6: Sí, está impresionante cómo ha crecido. Y fíjate, te voy a dar un detalle. La participación de por origen de marca, hoy en día sigue predominando en nuestro país el vehículo japonés con un 39.6%. Luego sigue el vehículo americano de 21.5% y el chino ya tiene el 11.4% del mercado en temas de procedencia, pues seguidos por los alemanes, coreanos, franceses e ingleses. Pero prácticamente hoy el mercado sigue siendo de los japoneses, pero muy fuerte avanzando lo que es el portafolio chino.
1: De marcas japonesas, ¿verdad? De estas marcas, pues bueno, pues también tienen un sourcing a nivel mundial, ¿no? No todos están hechos en Japón, pero pues es una marca que finalmente le responde a su headquarters en Japón.
6: Es correcto. Y pues bueno, hoy en día, si bien Nissan es una de ellas, su portafolio es japonés-mexicano, porque también ensamblan mucho aquí. Tenemos pues a Mazda también con muy fuerte ahí en la parte de los japoneses. Tenemos a Toyota, que también pues tiene muy buen número y pues su portafolio también de la marca japonesa, y pues está ahí predominando todavía la marca, los vehículos japoneses, pero ya lo mencionamos, los vehículos chinos siguen pues con todo empujando el volumen.
1: Oye, ¿cuál es tu interpretación? Nissan, General Motors, Volkswagen y Toyota siguen siendo el 50% de mercado, exactito. Tengo dos preguntas para ti. Mazda y Kia, ¿quién acabará adelante este año? Porque se han estado pegando ahí 0.3%, 0.5% de mercado. De repente Mazda empieza a vender más, de repente Kia, hay un mes que uno está arriba al otro. ¿Cómo ves estos dos, el coreano y el japonés, oye?
6: Sí, fíjate que está muy interesante esta batalla. Tan solo este mes, muy pegados. Fíjate, Kia colocó 8.773 unidades. Y Mazda, 8.539, una diferencia pues prácticamente de nada. De manera acumulada, pues bueno, sí hay una diferencia ahí de 82.000 de Kia contra 78.000. Que pues bueno, está muy reñido. Sin embargo, la marca que más ha logrado crecer año con año es Mazda. Y está muy fuerte. Y pues bueno, por ahí salió un anuncio ahí de la unidad de 1,000,000, ¿no? Que acaban de colocar y pues bueno, creo que Mazda lo están haciendo muy bien, el producto bastante confiable y tienen una cantidad enorme de clientes que regresan a comprar a su marca. Y Kia, pues bueno, sigue ahí haciendo fuerte el trabajo aquí, la producción en México, entonces pues va a estar muy, muy reñido y pues va mucho también en qué ofrezcas al público en tu portafolio para que sea atractivo.
1: Oye, bueno, ahí está Mazda y Kia. 6.9 Mazda, Kia 7.2. Efectivamente, Mazda entregó este mes antes de que se abrieran las ventas de octubre, entregó el vehículo 1,000,000 de toda su historia, los 21 años que tiene en México. Kia 7.2, ya vendiendo autos eléctricos hechos en México. Y luego el fenómeno del año. ¿Cómo te lo explicas? ¿Qué están haciendo? Porque además, ahorita que estoy en Europa, Stellantis también está haciendo un ejemplo de negocio, porque tiene varias marcas italianas, tiene las marcas francesas con Peugeot, y bueno, tiene las marcas americanas. Aquí quizás deberíamos de hacer un breakdown por marcas, pero como grupo, si tomamos a Stellantis como grupo, pues nunca esperábamos que estuviera atrás de Mazda este año. Están 6.7%, Mazda 6.9% de mercado y Kia 7.2%. Parece ser que son tres los que van a competir, Jaime.
6: Sí, fíjate que pues bueno, ya cuando lo mencionas, si vemos a Stellantis como una holding, pues bueno, sí tiene una cantidad interesante del mercado y justo atrás de Mazda por muy poquito. Entonces, esa batalla va a estar buena en las tres, que son Stellantis, Mazda y Kia. Y pues bueno, el crecimiento de Stellantis está siendo importante. Por ahí también están anunciando inversiones interesantes para el crecimiento de su red. Y pues yo creo que su intención es pues llegar a más clientes con toda su gama de producto, porque sí, están pues cubriendo desde el vehículo más pequeño hasta camiones para trabajo. Entonces tienen una oferta muy amplia y es por eso que también están ganando un mercado aquí en nuestro país.
1: Pues sí, Stellantis la verdad está pues creciendo de manera espectacular a nivel mundial. El señor Filosa está con todo, está siendo reconocido, está aumentando muchísimo y eso le conviene a México porque producen en México, exportan desde México y muchas marcas las importamos. Peugeot está yendo como nunca antes, está Alfa Romeo, casi ni la veíamos y ahora la estamos viendo bastante. Entonces las marcas de Stellantis, bueno, hasta los Dodge, ¿no? No habíamos visto tanto músculo ahí en Dodge. Sí. Bueno, las Rams sabemos que se vende muy bien, Jaime.
6: Y ahora pues ya ves que traen a Leap Motor dentro de su portafolio y que ahí van como quiera poco a poco colocando el producto aquí en nuestro país. Es un producto más de segmento por el tema de la movilidad que es eléctrica, pero como quiera pues están colocando mes a mes 200, 300 unidades.
1: Pues sí, la verdad es que pues está siendo muy bueno. Bueno, y luego sigue Hyundai, AMG y Ford se sigue manteniendo en los primeros 10 lugares. Ford se está pero defendiendo con todo, amigos, 3.4%. Jaime, yo te diría, sigue siendo un mercado de compradores y la mejor inversión va a ser comprar un vehículo si lo necesitan, si lo van a cambiar en enero, febrero o marzo. Vale la pena empezar el plan de financiamiento desde ahorita porque pues estos incentivos que están poniendo a las marcas a competir entre ellas, pero de una manera feroz, Jaime, pues yo no creo que en 2027 vayan a competir tan en promociones. Ahorita quieren el volumen, el próximo año será de ganancia de vehículos nuevos, de apreciar nuevas tecnologías, etcétera. ¿Cómo lo ves tú, Jaime?
6: Sí, yo creo que ahorita, como bien lo dices, es el momento de comprar. Si vas a adquirir un vehículo y vas a hacerlo a través de un financiamiento, pues irlo haciendo, porque pues prácticamente y de manera operativa, pues ¿qué te gusta? Que nos quedan 2 meses y medio del año, porque pues las últimas 2 semanas de diciembre como que todo se frena, se muere, todos andan ya en las fiestas, pero ahorita es el momento y la verdad es que las promociones que traen todas las financieras de marca, las instituciones bancarias y demás, pues están bastante atractivas para que, pues ahora sí que el que no estrena es porque no quiere.
1: Perfecto. Oye, Jaime, pues muchísimas gracias por el análisis de este mes. Se va a poner emocionante, amigos, todos los que siguen los negocios automotrices, las marcas, etcétera, se va a poner emocionante esto. Y bueno, si por alguna razón BYD entra a este pie, pues se van a mover las posiciones y va a ser muy interesante, pero pues vamos a ver si de aquí a diciembre meten las cifras de BYD y de algunos otros que andan por ahí que todavía son más pequeños, pero que todavía no lo hacen. Y me encantará poder analizar este año contigo. Nos va a tocar analizar historia para todos los seguidores de Autos al 100, Jaime.
6: Claro que sí, mi querido, ya sabes que con muchísimo gusto para ti y el auditorio, pues estamos aquí al pendiente y hacemos estos análisis a detalle para hacer como la radiografía del 2026.
1: Jaime Pedraza, que cada vez que lo veo está junto a un CEO en los eventos, no hay evento que no, ahí está, hablando con ellos, se entera de lo que va a venir, de qué está pasando en las ventas, Jaime, y te agradezco muchísimo que todo ese conocimiento que pues tienes, todo ese acervo, todos esos números que puedes platicar con toda la industria automotriz y sus líderes, también nos los ofrezcas aquí en Autos al 100. Te agradezco muchísimo, Jaime.
6: Al contrario, Memo, gracias a ti nuevamente y pues es un placer siempre acompañarte.
1: Pues muchas gracias y contigo cerramos la semana hasta el viernes, Jaime, y les doy las gracias por pues escucharnos toda la semana. Recuerden que estamos de 7 a 8 de la noche todos los días y los espero mañana a las 12 del día. Tenemos un gran programa, vamos a hablar de carreras, vamos a hablar del millón de unidades de Mazda, vamos a hablar de varias cosas que dejamos en el tintero durante la semana y bueno, pues los espero el día de mañana. Lalo, en los controles. Gracias, Lalo, por estar sacando la señal toda la semana desde Italia para todos ustedes, amigos, analizando la industria italiana. Ya ven Stellantis, cómo está subiendo las marcas italianas en México, las maneja Stellantis. Había que analizar este mercado. Así es que, bueno, pues ya nos escucharemos por allá en la Ciudad de México. Gracias a Lalo en los controles y gracias a Pedro, el Magic Amarillo, quien hace la producción de este programa todos los días del año, porque ahora también tenemos el Gran Circo los domingos a las 6 de la tarde, así es que también lo vamos a esperar. Hay carrera el domingo muy temprano, así es que pues le vamos a dar todo lo que pase durante la carrera. Así es que gracias a Pedro, el Magic Amarillo, por la producción de este programa. Yo soy Memo Lira y lo espero mañana a las 12 del día aquí en Autos al 100. ¡Que viva la vida! Muchas gracias. Soy Memo Lira.
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En Estéreo 100, George Michael, Faith, 1987.

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0: Y es Tina Turner, típica male, del álbum Break Every Rule, 1986.
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0: En Estéreo 100,
1: Tears for Fears, la canción Head Over Heels y del álbum Songs from the Big Chair, 1985.

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0: En Estéreo 100, Queen con Freddie Mercury, Crazy Little Thing Called Lava. 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
1: Creo que una de las mejores cosas es que no vienes del entorno de un fan extremadamente obsesivo de los Beatles. Tú tienes tu propio estilo.
2: Yo descubro más cosas sobre los Beatles trabajando con su música que las que sabía de antemano, y eso es estupendo. No me acerco al trabajo cargado de demasiados prejuicios o ideas preconcebidas. Todos tenemos nuestros propios sesgos. Hagamos lo que hagamos. A todos nos gustan determinadas cosas o preferimos unas cosas sobre otras, y todos nos equivocamos constantemente. Yo me equivoco todo el tiempo. Simplemente tienes que hacerlo. Mira, me encanta trabajar con la música de los Beatles y realmente amo a los Beatles. ¿Soy el mayor experto del mundo sobre los Beatles? No. Probablemente soy bastante bueno mezclándolos, pero no soy el mayor experto del mundo. ¿Me importa de verdad la música? Por supuesto que sí, quizá demasiado, pero lo que me importa es la música y los discos. Y esa es mi función. Hay muchas otras personas que saben muchísimo más o que especulan muchísimo más. Es curioso, porque hablo con esas personas. Veo a Paul McCartney con bastante regularidad. Hablo con Ringo. Hoy vi a Sean Lennon. Paul suele decirme, lo interesante de toda esa gente que escribe sobre los Beatles es que solamente cuatro de nosotros estuvimos ahí y vivimos todo lo que ocurrió, y ni siquiera nosotros recordamos lo que pasó. Así que la posibilidad de que otras personas puedan decirnos exactamente lo que sucedió es muy pequeña. Es como si yo te preguntara, ¿qué hiciste un martes de hace 17 años? Quizá ni siquiera recuerdas lo que hiciste esta semana. Tendrás una sensación de lo ocurrido y puede que estés equivocado, pero tendrás esa sensación. Eso es lo que sucede. Muchas personas han desarrollado carreras enteras basándose en la especulación. En cierto sentido, es un poco como la Biblia.

0: El grupo de In Excess, New Sensation. 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
2: Revista del Consumidor Radio. ¿Alguna vez te has preguntado qué contiene la pasta dental que usas todos los días? Si no lo sabes, quédate porque hoy en Revista del Consumidor Radio te enseñamos cómo preparar tu propia pasta dental en casa. Y lo mejor, su preparación te toma solo 30 minutos. Acompáñanos. Revista del Consumidor.
3: Hoy vamos a preparar una tecnología doméstica, que es una excelente alternativa a los productos industrializados. Pasta dental. Además, es una receta validada por el Laboratorio Nacional de Protección al Consumidor.
2: Antes de comenzar, te compartimos los ingredientes que vamos a necesitar. 3 cucharadas de agua purificada, 2 cucharadas de glicerina pura, 2 cucharadas de lauril éter sulfato de sodio, media cucharadita de carboximetil celulosa, 1/4 de cucharada de carbonato de calcio, 1/4 de cucharada de mentol y 6 gotas de esencia de menta.
3: Ahora, los utensilios que debemos tener a la mano son una cuchara sopera, una cucharita cafetera, un tazón pequeño de vidrio, un tarro pequeño de plástico con tapa y un batidor de globo. Una vez que tenemos todo listo, vamos al procedimiento.
2: En el recipiente de vidrio, comenzamos vertiendo agua purificada, la glicerina y el mentol. Mezclamos con ayuda del batidor de globo hasta integrar los ingredientes. Sin dejar de mover, agregamos carbonato de calcio y la esencia de menta.
3: Después, incorporamos el lauril éter sulfato de sodio y agitamos suavemente hasta que se disuelva por completo. Poco a poco, añadimos la carboximetil celulosa lentamente sin dejar de mover, hasta obtener una mezcla homogénea y con una consistencia más sólida.
2: Por último, envasamos la pasta dental en el tarro, tapamos muy bien y etiquetamos con la fecha de elaboración y de caducidad. En este caso, esta pasta tiene una caducidad de 6 meses y rinde aproximadamente 63 gramos o bien 50 mililitros.
3: Es importante que tomes en cuenta algunas recomendaciones de uso. Este producto no debe ser utilizado por menores de 6 años. En el caso de niñas y niños mayores de 6 años, puede sustituir el mentol por esencia de cereza. Si tienes sensibilidad dental, recuerda consultar previamente a tu odontóloga u odontólogo. Para conservar mejor el producto, te recomendamos mantener el recipiente bien cerrado, en un lugar fresco y seco y fuera del alcance de niñas y niños. Recuerda que todos los ingredientes que utilizamos en esta tecnología doméstica pueden encontrarse en establecimientos donde vendan productos de cuidado personal, belleza o cosmética, también conocidos como droguerías.
2: Preparar tu propia pasta dental en casa tiene varios beneficios. Requiere pocos ingredientes, son fáciles de conseguir, tiene certeza sobre su origen y además representa un ahorro económico. Incluso esta receta puede ser el inicio de un nuevo emprendimiento.
3: Anímate a preparar tu propia pasta dental y etiquétanos en Instagram usando el hashtag Tecnología Doméstica Profeco.
2: También puedes consultar esta tecnología doméstica en nuestro canal de YouTube, Profeco TV.
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0: ¿Cuántas toneladas de CO2 pesa un gol? La pregunta suena rara, pero tiene respuesta. El Mundial 2026, el que acabamos de vivir en México, Estados Unidos y Canadá, fue el torneo más grande de la historia. 48 selecciones, 104 partidos, 16 ciudades sede. También fue el más contaminante. Se estima que generó 7.8 millones de toneladas de dióxido de carbono, más del doble que Qatar 2022. El dato más revelador, casi el 90% de esas emisiones vino del transporte de los aficionados.
1: No de los estadios.
0: No de la logística, de los vuelos. Millones de personas volando entre países para seguir a su selección. Y aquí aparece la paradoja. Por primera vez, no se construyeron estadios nuevos. Eso ahorró toneladas de cemento, acero y energía. Pero la ventaja se evaporó con los vuelos entre Toronto, Guadalajara, Atlanta y las demás sedes. Lo que se ganó en infraestructura se perdió en combustible de avión. Y luego está la basura. Un asistente a un evento deportivo genera entre medio kilo y 2 kilos de residuos por día. En México se esperaban 5.5 millones de visitantes. Multiplica. Las cifras se miden en decenas de miles de toneladas. Eso sí, hubo avances. El estadio de Atlanta, por ejemplo, desvió más del 90% de sus desechos del relleno sanitario usando materiales compostables y programas de reciclaje. Ahora miremos hacia adelante. El Mundial 2030 se jugará en España, Portugal y Marruecos,
1: con 3 partidos inaugurales
0: en Uruguay, Argentina y Paraguay,
1: para celebrar los 100 años del primer Mundial.
0: 6 países, 3 continentes. La FIFA prometió reducir sus emisiones a la mitad para 2030 y llegar a cero para 2040. Pero si el Mundial que acabamos de vivir enseñó algo, es que la cuenta no cuadra. No puedes expandir el torneo, sumar países sede y aumentar los vuelos mientras dices que vas a contaminar menos. La BBC reportó que las promesas de carbono neutro de la FIFA para Qatar fueron calificadas como engañosas por reguladores suizos. Suena bien en papel, pero la credibilidad se gana con hechos medibles, no con comunicados de prensa. Pero no todo son malas noticias. Cada mundial también deja lecciones. Brasil 2014 incorporó a 800 pepenadores en la separación de residuos. Qatar recuperó más del 77% de los desechos en estadios. Y en 2026, varios recintos ofrecieron comida con opciones de menor impacto ambiental y estaciones para rellenar botellas. La UNESCO dice que las experiencias vividas pueden cambiar hábitos. Una niña que llega al Estadio Azteca, toma transporte público, ve cómo se separa la basura y rellena su botella de agua, en vez de comprar otra de plástico, aprende más ese día que en muchas clases. El marcador ambiental de los mundiales aún va perdiendo, pero el partido no ha terminado. Y lo que hagamos de aquí a 2030 define el ¿y si sí? Un guión de Leonardo Santiago con información del portal Ciencia UNAM. Les saluda Mónica Genis.
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4: Radiosfera. 10 de febrero de 2010. Comunidades entre Hidalgo y Puebla. La gente escucha una explosión. Algunos ven una bola de luz cayendo del cielo. Llega Protección Civil. Llegan investigadores. Buscan durante días. No encuentran nada. Nadie pudo explicar qué había pasado, porque México no tenía forma de rastrear lo que cae del espacio. Eso cambió. Cada año entran a nuestro planeta más de 40.000 toneladas de material que lleva miles de millones de años viajando por el espacio. Son pedazos de asteroides y de núcleos de cometas. Entran a la atmósfera a velocidades de entre 11 y 70 kilómetros por segundo. A esa velocidad, el aire los calienta hasta que se funden y emiten luz. Esa luz es lo que llamamos estrella fugaz. Su nombre científico, meteoro. Aquel evento sin explicación en Hidalgo motivó a científicos a crear la Red Mexicana de Meteoros. Su nombre en náhuatl es Citlalín Tlamina. Citlalín Tlamina, estrella que hace saeta. La idea nació en 2012. La construcción empezó con un modelo de madera hasta llegar a la estación actual, hecha en acero con 4 cámaras sensibles al infrarrojo que filman la bóveda celeste las 24 horas del día. Ese detalle importa. La mayoría de las redes de meteoros en el mundo observan solo de noche. La de México también vigila de día, gracias a un dispositivo que llaman coronógrafo, aunque el nombre no es del todo exacto. Lo que hace es taparle el sol a las cámaras. Un motor mueve una varilla que sigue la trayectoria solar y va generando un eclipse artificial en cada lente, protegiéndola sin bloquear el resto del cielo. El equipo también desarrolló una red neuronal con inteligencia artificial que distingue automáticamente si lo que grabó la cámara es un meteoro o un avión. Si un objeto no se deshace por completo al cruzar la atmósfera y un trozo llega al suelo, eso ya es un meteorito. La red también busca localizarlos y recuperarlos. Los meteoritos son cápsulas de tiempo del sistema solar. Nos dicen de qué materiales se formaron los planetas. Incluso traen materia orgánica que pudo haber contribuido a la aparición de la vida en la Tierra. La primera estación se encuentra en el techo del Instituto de Geofísica de la UNAM. La segunda, en la cima del volcán Sierra Negra en Puebla. Para que funcionen como red, deben estar separadas entre 70 y 150 kilómetros. Así pueden cruzar datos y calcular con precisión la trayectoria real del objeto. Redes parecidas operan en España, Brasil, Chile y Estados Unidos. La mexicana tiene algo que las otras no. Estudiantes de la UNAM y del Politécnico construyeron buena parte del hardware y escribieron todo el software que es de código abierto. Ahora, la próxima vez que veas una estrella fugaz sobre México, puede que Citlalín Tlamina la esté grabando y sepa exactamente de dónde vino. Con información de la doctora Guadalupe Cordero III del Instituto de Geofísica de la UNAM. Un guión de Leonardo Santiago con información del portal Ciencia UNAM. Les saluda Mónica Genis.
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0: 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Revista del Consumidor Radio. ¿Alguna vez te has preguntado qué contiene la pasta dental que usas todos los días? Si no lo sabes, quédate porque hoy en Revista del Consumidor Radio te enseñamos cómo preparar tu propia pasta dental en casa. Y lo mejor, su preparación te toma solo 30 minutos. Acompáñanos. Revista del Consumidor.
1: Hoy vamos a preparar una tecnología doméstica, que es una excelente alternativa a los productos industrializados. Pasta dental. Además, es una receta validada por el Laboratorio Nacional de Protección al Consumidor.
0: Antes de comenzar, te compartimos los ingredientes que vamos a necesitar. 3 cucharadas de agua purificada, 2 cucharadas de glicerina pura, 2 cucharadas de lauril, éter sulfato de sodio, media cucharadita de carboximetil celulosa, 1/4 de cucharada de carbonato de calcio, 1/4 de cucharada de mentol y 6 gotas de esencia de menta.
1: Ahora, los utensilios que debemos tener a la mano son una cuchara sopera, una cucharita cafetera, un tazón pequeño de vidrio, un tarro pequeño de plástico con tapa y un batidor de globo. Una vez que tenemos todo listo, vamos al procedimiento.
0: En el recipiente de vidrio, comenzamos vertiendo agua purificada, la glicerina y el mentol. Mezclamos con ayuda del batidor de globo hasta integrar los ingredientes. Sin dejar de mover, agregamos carbonato de calcio y la esencia de menta.
1: Después, incorporamos el lauril éter sulfato de sodio y agitamos suavemente hasta que se disuelva por completo. Poco a poco, añadimos la carboximetilcelulosa lentamente sin dejar de mover, hasta obtener una mezcla homogénea y con una consistencia más sólida.
0: Por último, envasamos la pasta dental en el tarro, tapamos muy bien y etiquetamos con la fecha de elaboración y de caducidad. En este caso, esta pasta tiene una caducidad de 6 meses y rinde aproximadamente 63 gramos o bien 50 mililitros.
1: Es importante que tomes en cuenta algunas recomendaciones de uso. Este producto no debe ser utilizado por menores de 6 años. En el caso de niñas y niños mayores de 6 años, puede sustituir el mentol por esencia de cereza. Si tienes sensibilidad dental, recuerda consultar previamente a tu odontóloga u odontólogo. Para conservar mejor el producto, te recomendamos mantener el recipiente bien cerrado, en un lugar fresco y seco y fuera del alcance de niñas y niños. Recuerda que todos los ingredientes que utilizamos en esta tecnología doméstica pueden encontrarse en establecimientos donde vendan productos de cuidado personal, belleza o cosmética, también conocidos como droguerías.
0: Preparar tu propia pasta dental en casa tiene varios beneficios. Requiere pocos ingredientes, son fáciles de conseguir, tiene certeza sobre su origen y además representa un ahorro económico. Incluso esta receta puede ser el inicio de un nuevo emprendimiento.
1: Anímate a preparar tu propia pasta dental y etiquétanos en Instagram usando el hashtag Tecnología Doméstica Profeco.
0: También puedes consultar esta tecnología doméstica en nuestro canal de YouTube, Profeco TV.
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1: La música es el lenguaje que expresa gozo, paz, adoración, alegría, acercamiento, no solo humano, sino divino. El libro más antiguo relata que la música ya se escuchaba en el cielo antes de que existiera la humanidad. Música desde la creación hasta que nació Jesucristo. La música es universal y conecta a la humanidad. Grandes creaciones que hablan directo. Es el mensaje que te toca las fibras. Es el sentimiento que te dobla y te hace llorar, pero también disfrutar. Sentir la alegría que invade tu ser llevándote a otra dimensión. Imaginar, transportarte, soñar. Volver a ver lo que viviste. La música es nostalgia, es memoria. La música es inolvidable, es sublime. Te exprime, pero también te explota. Te vuela el corazón, te vuela el alma. Es un canto que habla al mundo. Es el canto de amor, pero también de desamor. Es el canto de supervivencia, es el canto del éxito. Es el canto a un padre, a una madre, a un hijo. Es el canto de la experiencia y la historia. Es el canto que te cuenta, te relata, te describe el detalle. Es el canto que te lleva más allá de la imaginación. Es el canto por una causa, por ejemplo, salvemos a los niños del hambre, de la injusticia. Es el canto en rechazo a lo podrido de este mundo. Es el canto al rechazo del sistema. Es canto conspiratorio, canto de protesta. Es el canto que grita basta. Es el canto que suplica piedad. Es el canto que te abraza. Es el canto que pide paz y ya no más guerras. Esto es lo que hace la música, es el poder de cambiar la historia de la humanidad a través de unos minutos de perfecta creación musical, la cual te toca el corazón. Esto es Weekend Joyride, bienvenidos el jueves pasado, 1 de octubre, Día Internacional de la Música. Let

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Así de sublime estamos iniciando sábado, 16 grados centígrados, Coldplay. Ayer un día en la memoria eterna de este país, pero sin comentarios. El jueves 1 de octubre, Día Internacional de la Música, vamos a estar platicando de ello. Y hoy es 3, el primer fin de semana de octubre, que ya nos estamos perfilando a la culminación de este 2026. Y no vamos a sentir ni cosquillas cuando ya estemos en los preparativos de la cena del 24 de diciembre y disfrutando con los brothers el último día del año. Pero mientras tanto, detengámonos un momento y no seamos autómatas. Así es que vamos a sentir la buena vibra de estar aquí presentes, respirar, escuchar, sentir, tocar lo bello que es la vida. Así que desconéctense, por favor, porque a partir de este momento la música los va a llevar, los va a elevar a un estado del cual no van a querer bajarse, y sin necesidad de meterse nada, porque recuerden que la droga mata. Así es que iniciamos con este Weekend Joy Ride, completamente en vivo, 16 grados centígrados. Y lo que vamos a escuchar a continuación es un tributo a la agrupación sueca ABBA. Se escuchó en junio de 1992 y dominó las listas de popularidad europea. Y en este video, Vince Clarke y Andy Bell usaron atuendos exagerados imitando a los integrantes de ABBA. La dirección de este video está a cargo de Philippe Gauthier. Y en esta obra escucharás un divertido interludio de rap y reggae a cargo del invitado, que era MC Kinky, quien le da un toque fiestero y moderno a ese clásico de los 70. Es Duration, Take a Chance on Me.

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La música de esta mañana en Weekend está para manejar en carretera y sentir la vida. Blur, Girls and Boys. Donde escuchamos el clásico de Stereo Santo, To Hold the Line, 1978. Y esto que están escuchando, wow, así como lo de Toto, así como la música que hemos estado escuchando. En esta mañana de Weekend, escuchen esto de Elton John. Your Song, qué delicia de canción. Esa es la música, ¿no? Y justamente el jueves, 1 de octubre, Día Internacional de la Música. ¿Qué haría este mundo si no tuviéramos música? ¿Se imaginan ustedes cómo estaríamos? Sin la música, ¿cómo estaríamos como seres humanos? Yo creo que estaríamos peor, porque la música es el sentimiento sublime que nos eleva en ese estado de sentimiento, de comunicación, de llegar justamente a esas fibras, ¿no?, que nos sensibilizan. Y justamente la música hace que todo cambie. ¿Por qué no? Y todavía nos falta demasiado. Y de hecho, mañana domingo les voy a estar presentando unos fragmentos de una joven promesa que inició su vida llena de música. Y a los 6 años inició en el canto. Y es importante, ¿por qué? Porque mucha gente joven les gusta la música. No lo dejen, si realmente les apasiona, empiecen ahorita. Si les gusta un instrumento, es el momento. Si quieren el canto, es el momento. La música es sublime, la música alimenta el alma. Pero eso va a ser mañana en el Weekend de domingo. Hoy vamos a estar platicando sobre lo que ha hecho la música en pro de un mundo mejor. Esto es Weekend Joyride, más música para tus oídos, 8:51 y te presento esto. Disfruta.

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Esta es otra creación musical, Eyes Without a Face, de Billy Idol. ¡Qué deliciosa versión! En esta mañana de sábado, 9:05, pero ¿qué me dicen de esto? Don't Gonna Break My Heart, al lado de Kiki D, Mr. Elton John, una canción de 1976 y mucho que hablar de Mr. Elton John, Farewell Yellow Brick Road Tour. Exactamente, ayer, ¿qué tal les fue en la primera presentación? Después de 14 años, y sí, regresa Elton John para despedirse de este México. Ayer, el concierto en el Estadio Azteca, o estadio que llevaba el nombre de un banco. Y, pues, ¿cómo les fue? Por Dios, porque yo no estuve, pero hoy sí estaré. Así es que más tarde nos estaremos viendo por allá, en el sur de la Ciudad de México, para disfrutar ese concierto de Mr. Elton John. ¿Quieren compartirnos todos los ganadores de Serie 100? ¿Cómo les fue? Compartan cuál fue su experiencia. A mí me sorprende mucho que los papás llevan a sus hijos, ¿no? Y los chavos, pues no es su música, no es atemporal, pero les gusta por la influencia de los mismos papás, cosa que se me hace increíble. Entonces, después de 14 años, mucha gente me estaba preguntando sobre los boletos, mi querido Martín. Para ser una figura como Elton John, realmente no se me hacen excesivamente caros. O sea, vale la pena. O sea, empiezan desde $1,200 hasta $19,500, $19,520. Bueno, igual sí puede ser una cifra considerable, pero ver este señor Elton John, que nos ha regalado tantos momentos con su gran música, creaciones increíbles al lado de Bernie Taupin, yo creo que sí vale la pena, por Dios. Así es que más tarde, estaremos ahí en el Estadio Azteca para presenciar el concierto de Elton John. Y por qué no entrevistar a estas familias que van con sus hijos. Me encanta escuchar a los jóvenes decir, wow, es que me encanta la música de Elton John y la música de hoy día es una porquería. Vámonos con más. Cuando son las 9:07, comunícate y compártenos, ganadores de Serio 100. ¿Cómo les fue ayer en el concierto? Obvio, les fue de maravilla, pero compártanos su experiencia.

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Él es Mr. Rod Stewart con Lost in You. Y escuchen eso. Otra delicia de Mr. Elton John, Helen Hans. Qué delicia de canción. Y bueno, es que, qué decir, ¿no? Las composiciones, esas letras tan exquisitas de Bernie Taupin y, bueno, dándole vida al señor Elton John. Esto en concierto es sublime. Cuéntame, ¿cómo te fue tú que eres fan de Stereo Cine y que estuviste ayer presenciando este gran concierto en la despedida de Mr. Elton John? Compártenos 55-55-06-41-13, es el número telefónico de WhatsApp aquí en Stereo 100. Mi querida Wendy, que nos está escuchando y que ya poco a poco se está recuperando de una situación ahí un poco complicada, pero ya, ahí va, mi querida Wendy, de sus pies, ¿no? Sí, sí, sí, lo entiendo, mi querida Wendy. Dice, cada vez que escucho When You Run con The Promise, me seduce el alma hasta llegar ahí, justo ahí. Ok, Wendy, ¿a dónde es ahí, Wendy? Son las 9:26, hoy es sábado. Para que se desconecten de toda una semana de trabajo y disfruten de la familia, de los amigos, que organicen una salida a comer o a cenar a un buen restaurante aquí en la Ciudad de México, donde puedan compartir y pasar un buen momento, o juntarse con la familia y con los amigos en casa, disfrutar qué se les antoja en este sábado. Podría ser una lasaña, ¿por qué no? Dirían por ahí, es que tiene mucha grasa, pero ay, disfrútala, por Dios, una vez a la semana, no pasa nada. O un buen chamorro, hablando de grasa, un buen chamorro en su jugo, qué delicia. O algo más italiano, una buena pasta con un rico vino. O más de sábado aquí en México, ¿no? Cecina enchilada con un exquisito guacamole. Y si eso lo acompañas con un tequilita, no, hombre. ¿Para qué te cuento? El sábado se alarga y el domingo también, y el lunes no vas a querer ir a trabajar. Así es que todo con medida. Más música para tus oídos. Al rato les voy a estar platicando del concierto de Jamiroquai, que, si van a mencionar, les digo algo, otro nivel, sin palabras, exquisitez Jamiroquai.

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4: Hay canciones que parecen hechas para volver a la pista de baile. Y Simple the Best, popularizada por Tina Turner, es definitivamente una de ellas. Disco Girls tomó este clásico y lo llevó a un terreno completamente diferente. Unre Simple the Best, una versión cargada de funky house y energía disco, realizada junto a The Soul Gang. La producción conserva el espíritu reconocible de la canción, pero lo transforma con beats electrónicos, groovy y una atmósfera pensada para bailar. Lanzada en 2022, la versión Extended Mix supera los 5 minutos y se convirtió en uno de los temas más identificables de Disco Girls. Es otro ejemplo de cómo una canción que todos conocemos puede encontrar una nueva personalidad cuando pasa por las manos de productores que saben llevarla a otro territorio musical. Si te gusta descubrir cómo vuelven a sonar los clásicos, a Disco Girls lo encuentras en Nu Disco

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Es música de Weekend Joyride en esta mañana cuando son las 9:46. Es sábado. Y esta noche, Mr. Elton John, eso que escuchamos de Teeny Dancer. Esta noche, sí, Elton John en concierto, en la segunda presentación, ya despidiéndose de México. Esto en el sur de la ciudad, en el Estadio Azteca, ahí nos vamos a estar viendo. Pero les voy a platicar del concierto de Jamiroquai, con canciones que interpretó de una manera magistral. Virtual Insanity, Candy Head, Cosmic Girl, Little El. No, fue una cosa increíble y déjenme decirles que realmente... Otra cosa, otro nivel, totalmente grandes maestros, grandes músicos en el escenario, toda una fiesta de funk espacial. JK, no, una cosa increíble, una presencia en el escenario impecable, majestuoso, un dominio total. Interactuó con la gente, déjenme les comento, estuvo ahí autografiando, sí, souvenirs y todo el rollo. Muy, muy accesible, muy sencillo, pero en la cuestión musical, realmente otra cosa. Es un espectáculo que, en verdad, si lo vieron, no me van a dejar mentir, que fue un agasajo, no encuentro las palabras para... Yo salí exhausto, con el alma feliz y cantando Jamiroquai, porque realmente otro nivel de músico. Eso, obviamente, lo sabíamos, pero el cómo proyecta el escenario, la música, la esencia que él trae, el sentimiento, o sea, lo recibes de una manera que te impacta brutalmente. Jamiroquai, sí quería compartirles, ojalá que hayan tenido la oportunidad de estar en ese concierto de Jamiroquai, pero esta noche es Mr. Elton John, así es que más música en esta mañana de Weekend Joyride a través de 0100.1. Siempre contigo. Y ahora vamos con otra creación de Genesis, Land of Confusion. Oh, qué

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8: Hay canciones que reconoces desde los primeros segundos y que décadas después pueden encontrar una nueva vida. Es el caso de Kairi, el clásico de Mr. Mister, que en los años 80 se convirtió en uno de los grandes himnos del pop rock. Mr. Black and Blue tomó esta canción y la llevó a un territorio completamente diferente: el house. La versión lanzada en 2025 conserva la esencia melódica de Kairi, pero incorpora beats electrónicos y una producción mucho más cercana a las pistas de baile actuales. La original fue escrita por Richard Page, Steve George y John Lang y llegó al número uno del Billboard Hot 100 en 1986. Ahora, casi 4 décadas después, vuelve a sonar con una nueva energía. Porque los clásicos también pueden cambiar de ritmo. 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

Otra creación exacta y bella de Simple Red Ring Thing. En este weekend de sábado, 10:05. Más tarde les estaré platicando de Jamiroquai también, algo que me sorprendió y que, pues bueno, no es algo que estemos descubriendo, es algo que pues todos nos damos cuenta de pues lo mal que está nuestro planeta. Y eso es lo que tiene la música, ese poder de transmitir un mensaje para hacer cambios en nuestro planeta. Pero esto va a ser más adelante. ¿Les parece bien? Hace unos días fue también el Día Internacional del Café. ¿Quiénes no somos cafeteros? Fíjense que yo les comparto que siempre he sido muy cafetero, pero lo estaba haciendo de una manera incorrecta. Pero cuando descubrí no hace mucho cómo se tiene que tomar el café, pues así al natural, no hombre, o sea, es otra cosa. Y les voy a platicar, les comparto, por si no lo saben, los beneficios que nos da tomarnos una taza de café. Pero aquí lo importante es no tomarlo con azúcar, ¿ok? Cero azúcar, cero leche. Es un café así, solito. Y ahí vas a encontrar todos los beneficios. Por ejemplo, mejora la memoria, te previene de las caries, tiene salud digestiva, protege la salud del hígado, estimula el metabolismo, ayuda a perder peso, reduce el riesgo de demencia, mejora la salud cardiovascular, disminuye el riesgo de diabetes tipo 2, como también el riesgo de cáncer, aporta antioxidantes, combate celulitis y bueno, ¿qué más quieren? O sea, el café realmente es magia. La tierra, venimos de la tierra y la tierra nos da cosas tan interesantes que muchas veces nos vamos a la farmacia y no, es que tenemos que comprar medicamento. No, apuesta más por la tierra, en verdad. O sea, nada más piensa, somos polvo, ¿ok? ¿Y qué es lo que nos da la tierra? ¿Los alimentos? ¿La fruta? ¿La verdura tan increíble? Déjate de enlatados, vamos a comer saludable y vete más por esa cuestión de lo que nos da realmente lo que somos, la tierra, ¿ok? Bueno, el café muy rico, ¿a quién se le antojó? Vámonos con más música antes de que me clave, porque un café de grano, molido, expreso, café de mocha, café dalgona, un expreso, oh, no, no, no, no, no, no, no, no, no, no, no, no, no, no, no, no, no, 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

Estás escuchando Weekend Joyride en este sábado cuando son las 10:26, 18 grados centígrados. Martín Hernández está en la producción, yo soy Isabel Ochoa. Estamos en vivo, claro, para esta caótica y bella ciudad de México. Ok, ¿qué tenemos? ¿Qué tenemos? Pues tenemos Destino Weekend, por Dios. ¿Qué música acabamos de escuchar? ¿Sí les gustó? ¡Ah, qué cosa tan deliciosa! En esta mañana y sobre todo manejando, que por cierto hazlo con mucha precaución, sonríele a aquel que te haga una mala cara o que quiera, no sé, ya sabes que se pone medio veces. Tú tranquilo, sonríe y no permitas que nadie te derrumbe. ¿Te parece bien? Ok. Mejor pensemos en el Destino Weekend, y ese Destino Weekend es hablar de una bella Italia en el mero Puebla. Exactamente, ¿lo conoces? Imagínate, un pueblito bonito, una pequeña bella Italia justamente en Puebla. Y estoy hablando de un lugar de ensueño llamado Chipilo. Y Chipilo es un pueblo que fue fundado el 8 de octubre de 1882, aproximadamente 424 inmigrantes italianos provenientes de la región del Veneto, en el norte de Italia, y sus habitantes conservan, es increíble y seguramente muchos no lo saben, o igual y sí, pero muchos de sus habitantes conservan y hablan una variante lingüística conocida como Veneto Chipileño, un dialecto antiguo del noroeste de Italia que se sigue transmitiendo de generación en generación. Y este pueblito de Chipilo es conocido históricamente por su especialidad en la ganadería y la producción de lácteos y quesos artesanales que son muy famosos en la región, pero también se destaca por la elaboración de muebles rústicos y su cultura, aunque son orgullosamente mexicanos, pero mantiene una fuerte identidad europea visible en su gastronomía, chequen, también en la arquitectura de algunas de sus casas y en el trato que te puedo decir, el trato cotidiano donde es común escuchar el Veneto. Así es que, ¿conoce Chipilo? Pues bueno, vamos a conocer Chipilo, vamos a deleitarnos con una rica comida, con esos orígenes italianos, y qué bello, ¿no? Estar ahí en Chipilo, así es que es el Destino Weekend, recomendado para que te organices y hoy sábado salgas para allá. 2 horas y media si te vas en auto, si te vas en automóvil, digo, perdón, en autobús, te haces de 2 a 3 horas, ¿va? Bueno, ahí está Chipilo, es el Destino Weekend, más música para tus oídos, y qué mejor salir de esta ciudad y conectar con la naturaleza, con gente nueva, con otro panorama, con otros aires, entablar una conversación en donde digas, Dios, ¿dónde estoy? Me he desconectado, ahora quiero volver a respirar y nacer.

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Ese riff de saxofón, verdaderamente una delicia. Acabamos de escuchar una creación que ganara el premio Ivor Novello de 1979 a la mejor canción musical y lírica. Estamos hablando del escocés Jerry Rafferty con esta delicia de 1978, que es el clásico de Stereo 100, Baker Street. ¡Uf! Eso es música. 10:49 en este sábado de weekend a través de Stereo 100. Muchas gracias, Grisel, y a su esposo, que están desayunando justamente en este momento y que nos comparte. Muchas gracias. Claro que sí. Como si estuviera ahí, en verdad. Se los agradezco de todo corazón. Dice, hicimos tortillas fritas con frijolitos acompañados de un huevo estrellado, café y fruta. ¡Wow! ¡Qué rico! Así es que desayunen delicioso. Oigan, ¿cómo sería este mundo sin música? Compártanos al 55-5506-4113 y déjenme, les comparto lo que nos dice un fan de Stereo 100 que estuvo hace 8 días en la ruta de la ruta que estuvimos justamente el sábado pasado, regalando el disco del 49 aniversario. Ya les estaremos avisando. Me comenta: considero que un mundo sin música sería más insensible, más apático y definitivamente más aburrido. La música nos libera de presiones, nos hace reflexionar, nos ayuda a superar momentos difíciles y también nos hace recordar algunos momentos inolvidables. Así que disfrutemos la vida escuchando la buena música de Stereo 100.

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1: Hay una nueva manera de llevar los clásicos del pasado a las pistas de baile, y Party Pupils tiene mucho que ver con ella. Este DJ y productor ha desarrollado una propuesta que él mismo identifica como Jack House, una combinación de house, funk y disco con clásicos de Jack Rock y el soul. La idea es tomar canciones que forman parte de nuestra memoria musical y darles una nueva vida con ritmos electrónicos, bajos funky y una producción mucho más contemporánea. Entre sus reinterpretaciones más conocidas están Ride Like the Wind de Christopher Cross, What a Fool Believes de Doobie Brothers y I Can't Go For That de Hall & Oates. En 2026, Party Pupils incluso llevó su versión de Ride Like the Wind a un lanzamiento oficial junto con Christopher Cross. Es una propuesta que conecta la nostalgia de los grandes clásicos con la energía de la música electrónica actual. Y si quieres descubrir cómo suenan esos clásicos cuando cambian de época, a Party Pupils lo encuentras en New Disco, uno de los canales de Sounds.
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6: La ciruela pasa puede ayudar en la reducción de peso debido a que es rica en fibras que disminuyen el tiempo de digestión y aumentan la sensación de saciedad luego de la alimentación, lo que reduce el apetito. 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Para aprovechar los beneficios de la ciruela pasa y perder peso, lo ideal es comer máximo 2 unidades al día.
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4: Hay canciones que parecen estar esperando una nueva oportunidad para volver a la pista de baile. Baby Jane, el clásico de Rod Stewart, se convirtió en un éxito internacional en 1983. Es ahora retomado por Jake's Revenge con una nueva personalidad. La propuesta lleva la melodía reconocible del tema original hacia un territorio de house y nu disco, incorporando beats electrónicos, groovy y una producción mucho más actual. Es parte de una tendencia que demuestra que los grandes temas de otras décadas pueden seguir encontrando nuevas formas de conectar con las nuevas generaciones. Jake's Revenge ha hecho de esta combinación entre clásicos y música electrónica una parte importante de su propuesta, con reinterpretaciones de canciones conocidas que adquieren una nueva energía en la pista de baile. Si te gusta descubrir cómo vuelven a sonar los clásicos, a Jake's Revenge lo encuentras en Nudisco, uno de los canales de Sounds.
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Besides. En esta mañana de sábado, un rico café latte. Estábamos hablando del café. ¿Qué tal? ¿Va? Ok, bien, entonces, me parece excelente. Y ya que estamos cómodos, vamos a hablar de Gordon Matthew Thomas Sommer, nacido en Wallsend, Reino Unido, y que está cumpliendo 75 años. Cantautor, músico, actor y director. Y como miembro de una de las mejores bandas, The Police. ¡Wow! Y como solista, ha vendido más de 100 millones de discos, 100 millones de discos, 17 premios Grammys, en 1981 un premio Globo de Oro, un premio Primetime Emmy, 4 nominaciones a los premios Oscar por Mejor Canción, en el 2002 premio Ivor Novello a su trayectoria, en 2003 incluido al Salón de la Fama del Rock and Roll. En 2007, el gobierno francés le otorga tanto a Sting como a Andy Summers y Stuart Copeland el título de Caballero de la Orden de las Artes y las Letras. El señor Sting también se adentra al sensible tema de la defensa en los derechos humanos. En septiembre del 81, cuando Martin Lewis lo incluyó en la cuarta gala de Amnistía Internacional, su debut cinematográfico tuvo lugar en 1979 con Quadrophenia, la ópera rock de The Who. Fate Rauta, en la adaptación cinematográfica de Dune de 1984. Otras películas, La Prometida, Trinity, Lunes Tormentoso y muchas otras más. Es el señor Sting, Happy Birthday to You. Y en lo personal, uno de sus discos que más me vuela el alma con The Police es Ghost in the Machine, que fue el cuarto álbum de 1981. Y por Dios, qué disco, canciones como Spirits in the Material World, Invisible Sun, Demolition Man, la de Too Much Information, One War. Hay una ahí de Darkness que es escrita por Stuart Copeland y que es una delicia de canción. 2 de octubre, 1951, 75 años, la vida del señor Sting. Wow. Happy birthday to you. 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
4: Hay canciones que nacieron para romper esquemas y que décadas después siguen encontrando nuevas formas de sonar. Dancing with Myself, uno de los grandes clásicos de Billy Idol, es un perfecto ejemplo. En 2018, el productor Rack tomó esta canción y la llevó a un terreno completamente diferente, con una producción electrónica que conserva la actitud y la melodía del original, pero incorpora una atmósfera más moderna, bailable y llena de detalles electrónicos. El remix formó parte del Vital Idol Revitalized, un proyecto que reunió nuevas reinterpretaciones de varios clásicos de Billy Idol. La idea detrás de estas nuevas versiones es justamente esa: descubrir qué puede suceder cuando una canción que marcó una época se encuentra con un productor de otra generación. 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

Están escuchando Weekend Joyride a través de Stereo 100.1, siempre contigo. 11:28, qué importa la hora, pero tenemos 19 grados centígrados. Oigan, escuchen esto. Mr. Elton John esta noche en el Estadio Azteca, su segunda presentación y última, y el adiós a México. Escuchen eso con Dua Lipa, es una verdadera creación, la genialidad de Mr. Elton John. 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Más música en este Weekend Joyride sábado. Qué rico sábado, hay que hacer magia, y con la música mucho mejor. 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

Chicago nos dice Just You and Me, mientras Level 42 con Lizzie's on Love para un mundo mejor. El jueves pasado, que fue primero de octubre, Día Internacional de la Música, por este weekend de hoy y mañana estaremos hablando sobre el efecto de la música. ¿Cómo sería este planeta sin música? ¿Qué hace la música? ¿Qué efecto tiene la música en la humanidad? Obviamente que la música tiene voz y poder, y eso lo hemos visto a lo largo de mucho tiempo y ha provocado muchas cosas y ha solucionado muchas cosas, pero seguimos en esa batalla, y esto a través de la magia, del poder de la música. Y una de las cosas que me encantó en este concierto de Jamiroquai, en esta parte musical, artística increíble, en ese poder de escenografía y todo el concepto, fue fascinante, pero me encantó que JK tuvo una postura firme y mandó un mensaje a los gobiernos, y les quiero compartir un fragmento tan solo de ello. Y bueno, los podría dejar más, pero si es... no tenemos mucho tiempo, pero ahí está esa postura de Jamiroquai, de una manera en verdad, o sea, indignado, molesto, diciendo, ¿qué es lo que está pasando con esta gente que no tiene un poco de sentido común? Y bueno, ¿qué les puedo comentar de todo lo que... pues estuvo expresando, ¿no? La crítica directa a los gobernantes. A los gobernantes cuestionó con esa dureza a quienes toman las decisiones de Estado sin importarles las consecuencias humanitarias, exclamando, ¿qué están haciendo con nuestra gente? ¿Qué están haciendo con nuestros niños? Un llamado humanitario en donde exige que los líderes políticos gobiernen pensando en el bienestar de la población civil. En pocas palabras, la traducción es, Jamiroquai, J.K. dijo, paz es lo que necesitamos en este mundo, paz, por Dios. Muchas gracias, yo los dejo, Martín Hernández en la producción, soy Isabel Ochoa, mañana weekend de domingo, y mañana vamos a dar continuidad con el poder de la música en el mundo, qué ha hecho, qué ha logrado la música, y vaya que ha logrado mucho, ok, pero eso mañana. Yo solamente los dejo con esto, estas líneas, la música es fundamental para darle significado a la vida. The Cure, bye bye.

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7: Hay canciones que parecen hechas para regresar a la pista de baile, y Bittersweet es una de ellas. Black and Crown se unió a Solvation y al vocalista Cool Jones para crear una producción que mezcla el espíritu del disco y el funk con una poderosa base de funky house. Lanzada en 2021, Bittersweet tiene un groovy constante, bajo marcado y una producción pensada para mantener el movimiento de principio a fin. Con poco más de 5 minutos en su versión original, es de esas canciones que funcionan tanto para escuchar como para dejarse llevar por el ritmo. Es otra muestra de cómo el house puede recuperar elementos del funk, el soul y el disco para convertirlos en sonidos actuales, manteniendo esa sensación de fiesta que nunca pasa de moda. 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

0: 5 de octubre.
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1: ¿Qué tal, amigos? ¿Cómo están? Me da muchísimo gusto saludarles el día de hoy aquí en Autos al 100. Es fin de semana y el día de hoy vamos a hablar con Fernando Mangino. Pero ¿saben qué? También quédense porque tenemos a Miguel Barbeito. Mazda Motor de México entregó la unidad 1,000,000. Pero ¿saben qué? También quédense porque también vamos a tener a Sandra Castañeda. Sandra es la directora de experiencia al cliente, de experiencia al fanático dentro del Gran Premio de México. Y ya hay quien va a hacer el concierto de final después de... Después de la carrera tenemos ese concierto y se los voy a decir el día de hoy. Oigan, y mientras tanto en la industria automotriz, BMW X5, la 40, la X-Drive, llega a México con un precio de 1,729,000 pesos, una combinación única entre potencia, eficiencia, diseño, tecnología. BMW reafirma el legado del X5 y ya llega directamente desde Carolina del Sur, desde donde se hace sistemas avanzadísimos de asistencia a la conducción, control de distancia, límite de velocidad, etcétera, 100% segura. Vamos a hablar de ella y ojalá ya la podamos probar. También presentaron el nuevo Serie 3 a nivel mundial, un Serie 3 que va a ser a gasolina, pero también va a ser híbrido, y bueno, seguramente eléctrico. Así es que bueno, pues ya se presenta ese vehículo. Otro vehículo que se presentó el día de hoy, bueno, esta semana, Hyundai Tucson, y sí, casi el día de hoy, se presenta ayer el diseño de la nueva Hyundai Tucson, inspirado en Art of Steel. Esta Tucson todavía no está anunciada en qué momento va a llegar a México, pero puedo decirles que va a revolucionar este segmento en cuanto a diseño, y obviamente está electrificada. Hay combustión, hay híbrida y hay híbrida enchufable como oferta para lo que es el mundo. Vamos a ver cuál la traen a México. Así es que bueno, pues el día de hoy tenemos un interesante programa. No se vayan, yo soy Memo Lira, y mientras ustedes van a la comida familiar, mientras van o regresan del club, etcétera, pues estamos con ustedes todos los sábados a las 12 del día. El día de hoy arrancamos.
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1: Bien, regreso con ustedes, amigos, el día de hoy, ya fin de semana. Oigan, y si ustedes pensaban que los autos vintage no salen de viaje, si ustedes pensaban que los eventos son cerca de su casa, nada más los sábados y los domingos, si ustedes pensaban que la escena de los meros, meros autos vintage, de los que realmente, pues, están preocupados por toda esta cultura del automóvil, por conocer, por disfrutarlos, fuera solamente en una ciudad, pues miren, déjenme le digo la agenda que va a tener Fer Mangino, que ya está en la línea. Fer, sin duda los autos vintage te han llevado por todo el mundo, y este mes de octubre pues vamos a ser afortunados si es que podemos conectar contigo con tantas actividades vintage que vas a tener en la agenda, Fer.
2: Efectivamente, Memo, ¿cómo estás? Qué gusto saludarte a ti y a todo el auditorio. Pues ya empieza el mes de octubre, que bueno, pues ahora después de un verano lluvioso y caluroso en algunas partes, bueno, pues el mes de octubre se presta precisamente para poder gozar más de los autos clásicos, y aquí estoy ya efectivamente, pues prácticamente haciendo maletas para irme este fin de semana, bueno, el jueves próximo para la ciudad de San Francisco y rentar ahí un magnífico automóvil para trasladarme a la ciudad de Petaluma, donde está pues una de las colecciones de autos más importantes del mundo, no nada más de autos europeos, sino también de autos americanos, y bueno, pues particularmente los Mercedes-Benz, particularmente también Alfa Romeos, en fin, un ramillete prácticamente de todas las marcas que hay de autos buenos en el mundo, bueno, y que han habido durante los últimos años, durante el siglo XX, sobre todo en la segunda mitad del siglo XX, pues están reunidos ahí, y bueno, pues nos dará mucho gusto estar visitando el Keller Collection en el próximo fin de semana, el sábado 10, por allá estaremos, y con mucho gusto podemos hacer una comunicación desde ahí para que yo les relate lo que está ante mis ojos. Tendré una de las colecciones de autos clásicos más fabulosas que hay en el mundo, y con gusto les paso mi reporte, Memo, a ti y a todo el auditorio.
1: No, pues la colección Keller, pocos pueden entrar. Así es que, amigos, la próxima semana no se pueden perder el programa porque esta colección le ha dado la vuelta al mundo en cuanto a que todo el mundo que se entera de esta colección, bueno, pues lo mejor es que les puede pasar es ir a verla entrar y ahora vas a ir tú, Fer. Y mira, estaba viendo... perdón, estaba viendo Petaluma, fue fundada en 1858, o sea que también hay mucho clásico. Sí. Es una ciudad ubicada en el estado de Sonoma, en el condado de Sonoma, en el estado estadounidense de California. Obviamente ahí todo el estado de los vinos o toda la región de vinícola de California. Y estaba viendo, bueno, pues, ¿de qué estamos hablando cuando hablamos de Petaluma? 60,000 habitantes, 1,515 personas por kilómetro cuadrado, es decir, se vive muy cómodo y pues ahí está muy bien cuidada la colección, Fer.
2: Exactamente, pues mira, está en un recinto que es un museo que se construyó por un mexicano, por un ingeniero mexicano, y bueno, pues ahí hay 5 pabellones en donde están pues los automóviles más, los mejores y mejor conservados que yo he visto hasta ahora, están ahí en ese museo, y bueno, pues me da mucho gusto regresar y poderlos admirar nuevamente.
1: Oye, y bueno, pues haciendo cuentas, no sé si de ahí vas a regresar a la Ciudad de México, pero vas a ir a una junta. Miren, amigos, los autos vintage, todo lo que son las organizaciones a nivel mundial, no se crean que nada más se quedan en su país, en su colonia, en su estado. O sea, sí hay organizaciones por estados y luego por países, etcétera, pero no crean que se quedan nada más ahí. Y bueno, un ejemplo de esto es lo que tú vas a hacer, Fer, para que ustedes se imaginen, ahora que es fin de semana, si ustedes entran a esto de los autos vintage, pues es la historia, el presente, pero además el futuro. El futuro los va a recibir en Stuttgart a todos los presidentes de clubs que en este momento te ha tocado a ti, Fer. Ser el presidente del Club Mercedes en México, pues va a recibir a los presidentes de clubes de todo el mundo allá en Alemania, y obviamente vas a poder ver, o conoces muy bien el pasado, vas a poder sentir el presente, seguramente te van a llevar al museo y vas a poder platicar con las autoridades y seguramente van a hablar un poco del futuro de los automóviles. Fer, ya directamente te vas para allá, ¿no?
2: Pues sí, fíjate, Memo, que bueno, San Francisco pues está ya más al norte, en el hemisferio norte, y pues de alguna manera sí existe un vuelo que era mejor y más conveniente volar directo de San Francisco a Frankfurt, y de ahí, bueno, pues ya tomar un tren a la ciudad de Stuttgart, donde bueno, pues desde luego esa es la casa matriz de Mercedes-Benz, está ahí con su magnífico museo, y efectivamente vamos a reunirnos ahí pues todos los presidentes de los clubes Mercedes que existen en el mundo. La verdad es que Mercedes-Benz se preocupa muchísimo y se ocupa muchísimo de todos los socios entusiastas que hay en los clubes Mercedes-Benz alrededor del mundo, y a sus presidentes pues sí nos invita cada 2 años, es un evento cada 2 años, que bueno, pues que vayamos allá, y efectivamente nos dan acceso pues a ciertos modelos que ya vienen en el futuro o que están a punto de introducirse y que a lo mejor no se han visto todavía por el público, y desde luego pues también ver en ese museo, que es una maravilla. Yo he tenido la oportunidad de estar ahí ya hace algunos años, pero bueno, pues siempre es bueno regresar y ver las colecciones que han cambiado, las itinerantes o algunas las fijas, bueno, pues también que siguen ahí, pues da gusto volverlas a ver, porque pues está ahí toda la historia viva, todo el legado de Mercedes-Benz a lo largo de su historia, 140 años que se celebran ya de la marca Mercedes-Benz, desde Carl Benz inventó el automóvil. Y bueno, pues sí, también me dará mucho gusto poderles reportar desde allá en el fin de semana del 15 de octubre, bueno, pues lo que esté lloviendo, lo que esté pasando, sucediendo, tomando en cuenta el horario de 8 horas de diferencia, pero nos ponemos de acuerdo y con mucho gusto les doy un reporte desde allá también, Memo.
1: Perfecto, oye, pues sí, hay que viajar junto contigo, te llevas los micrófonos de Autos al 100 para que nos digas. Seguramente le sueltan información de qué van a hacer con los clubs, seguramente información de los autos nuevos, acaban de presentar el CLA, seguramente, pues bueno, van a poder ver la nueva clase C o el nuevo GLC y pues las nuevas filosofías de diseño. Seguramente va a ser una de las grandes ceremonias que tiene al año por allá Stuttgart, ¿no?
2: Sí, por supuesto, estamos muy emocionados también de, además de ver esos modelos nuevos, pues el que nos da en acceso, sin cámaras, ya nos advirtieron, a las famosas bóvedas donde tienen sus vehículos más valiosos, más icónicos, como las flechas plateadas, por ejemplo, de los años 30, donde, bueno, pues también están ahí otros años de los otros coches de la posguerra, que, bueno, se hicieron en cantidades muy, muy limitadas y tienen algunos ahí y no están expuestos en el museo al público, pero sí están ahí en esa parte en donde, bueno, pues nos consienten a los presidentes de los clubes Mercedes-Benz alrededor del mundo, llevándonos a ver algo pues muy, muy exclusivo, muy raro, que no todo el público tiene acceso a ver. Y bueno, pues por allá les contaré qué veo, Memo.
1: Oye, y bueno, pues octubre te va a agarrar con muchísimo trabajo, porque de ahí vas a tener que regresar rapidísimo a México, porque pues está Pastegé, que es uno de los de las reuniones pues más exclusivas de autos que hay en México, ¿no? La quizás es la más exclusiva que hay en el, o sea, no puedes pagar para entrar, así es que también vamos a depender de que no, de lo que nos cuentes, cómo fue, ¿no?
2: Claro, por supuesto. Mira, pues qué te digo, que ni una semana voy a estar por allá en Alemania o en Europa, pues, y me tengo que regresar efectivamente de corriendo para llegar aquí patinando a ver los últimos preparativos del Club Mercedes-Benz para Pastegé, porque como te decía hace un momento, pues la marca cumple 140 años de que se fundó por Carl Benz, y bueno, pues en México están también con manteles largos, están haciendo una inversión importante para montar un pabellón pues muy muy exclusivo allá en Pastegé, la marca Mercedes-Benz, y tendremos ahí también la presencia de lo que ha sido Mercedes-Benz en México, que bueno, no tiene los 140 años, pero sí ha tenido unos periodos importantes de estar presente en el país, concretamente en los años 50, tuvo pues una participación muy importante la marca en México. Todos sabemos que bueno, México en los años 50 fue el escenario de la carrera panamericana, fue ahí donde nació el mítico auto alas de gaviota, Mercedes alas de gaviota, el SL, y después pues de ahí, de esa versión de carreras, fue donde ya nació la versión civil del alas de gaviota y desde luego posteriormente el Roadster 300 SL Roadster. Entonces bueno, pues habrá una parte dedicada ahí a toda esta historia de Mercedes-Benz en México, contada por un cronista que se llama Jorge Cardoso, que es una persona pues la verdad muy conocedora de lo que ha sido Mercedes-Benz y de su participación en México. Y bueno, pues sí, tendremos oportunidad de estar ahí con Jorge y con los demás invitados a este concurso tan exclusivo como tú lo mencionas, y pues sí, ya también ahí sí puedo sacar fotos, o sea que ya les sacaré fotos y esas sí las puedo poner, además de lo que les cuente yo que esté sucediendo ante mí, con muchísimo gusto lo hacemos. Eso es el día 24 de octubre, Memo.
1: Pues octubre estará lleno de pues de autos vintage, de autos secretos, de estos concursos, etcétera, así es que pues muchísimas gracias, Fer, por cada 8 días traernos toda esta emoción, porque los vehículos que nos traen sin duda es el reflejo de una era y también es el reflejo de la emoción que todos sentimos por el automóvil. Así es que muchísimas gracias, Fer, que tengan muy buenos vuelos y muy buena conexión para que te podamos hablar y nos cuentes todo lo que ves.
2: Gracias, Memo, claro que sí, con muchísimo gusto. Dentro de 8 días estaré precisamente ahí en Petaluma viendo la fabulosa colección Keller y con mucho gusto le reporto desde allá.
1: Muchísimas gracias, Fer, te mando un abrazo.
2: Igualmente, Memo, un abrazo a ti y a todo el auditorio, que tengan un fin de semana vintage muy agradable.
1: Amigos, Fernando Mangino en Autos al 100. Vamos un corte y regreso con ustedes. Mire, voy a regresar con un invitado de lujo que Autos al 100 pues siempre ha tenido, porque desde que nacimos él ha estado pues con nosotros. Así es que no se vaya, regresamos.
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4: Bien, regreso con ustedes, amigos. Y bueno, como les dije en la arrancada del programa, el día de hoy tenemos invitado de lujo, porque fíjense que en 2005 se vivió la llegada de una marca a México. Una marca que sin duda empezó con apenas, me parece que fueron 7 personas, un inicio de operaciones con pocos concesionarios, concesionados en Monterrey, en Guadalajara, en Tlalnepantla, Internomas y Picacho, nada más ahí. Y bueno, pues poco a poco fueron creciendo, se colocó una planta, una primera piedra de la planta de Salamanca para el 2011. Y esto es una marca que ha ido crece en México. Y le agradezco muchísimo a Miguel Barbeito, quien está en la línea, el CEO de Mazda de México y director de nuevos mercados en Latinoamérica, y además padrino de Autos al 100, porque uno de los hitos de Mazda es que fue el primer programa de Autos al 100, estuvo Miguel Barbeito. Mike, ¿cómo estás? Me da muchísimo gusto saludarte.
5: ¿Cómo estás, mi querido? Muchísimas gracias por el tiempo, un gusto el poder platicar contigo, con todo el auditorio, y bueno, sí, tú lo acabas de comentar muy bien, ya este año cumplimos 21 años de presencia en el país, empezamos pues, prácticamente de cero, con muy pocas distribuidoras, muy poca gente, éramos 7 personas, me recuerdo que el primer año vendimos 795 vehículos, la verdad es que ha pasado muy rápido el tiempo y pues muy contento que pueda estar representando esta marca, muy contento de tener a los mejores distribuidores del país, muy contento de tener al mejor equipo de trabajo de la industria automotriz, y bueno, hay muchos hitos que se han cumplido en los últimos años.
4: Yo creo que sí, cuando vimos llegar a Mazda hace 21 años dijimos, bueno, pues llegó esta marca. Oye, y además llegas con estas distribuidoras. Y al día de hoy, ¿cuántos distribuidores son ya, Mike?
5: Pues ya tenemos 82 distribuidoras a nivel nacional, Memo. Están algunas en construcción porque vamos, nuestro plan de expansión sigue en el país. También tenemos centros de colisión, es decir, Ojalatería y Pintura, que no, este negocio arrancó después de varios años de haber iniciado la operación en México. Hoy tenemos prácticamente 19 centros de colisión funcionando. El plan es terminar este año con 25 y llegar en unos años más a 35. Entonces, pues el plan sigue y todo es para y por nuestros clientes. Nos debemos a ellos y la verdad es que seguimos trabajando en pro de satisfacer al cliente tanto en el área de ventas, pero sobre todo en el área de postventa.
4: Oye, en esto pues ya llegan al hito de 1 millón de vehículos vendidos, Max.
5: Sí, Memo, la verdad es que muy contento porque, como bien lo comenté, el primer año, que no fue año completo, vendimos 795 vehículos, el primer año completo pues llegamos un poquito a las 7000 unidades, pero el tiempo pasa muy rápido y justo en estos días estamos llegando al millón de unidades vendidas en el país. Se dice muy fácil, pero la verdad es que implica mucho esfuerzo, dedicación, trabajo, pasión, pues de toda la gente que trabajamos en la compañía a nivel mundial y por supuesto a todos mis compañeros que trabajan o que trabajamos en México, porque pues 1 millón en 20 años, casi 21 años se dice fácil, pero pues es una labor titánica. Antes yo recuerdo que iba en las calles manejando y veías de repente uno, otro Mazda en las calles, ¿no? En las carreteras, en cualquier ciudad del país. Hoy, afortunadamente, pues sales a las calles en cualquier estado de la República y ves muchos Mazdas. Y eso la verdad es que me llena de orgullo porque, pues, vuelvo a repetir, la pasión que le hemos dedicado a esta marca se ve reflejada en las calles, en grandes productos que tenemos. Y bueno, llegar al 1,000,000 de unidades vendidas en Mazda de México, muy contento de este hito. Ya llegamos al 1,000,000 y a los 2,000,000 de unidades producidas en nuestra planta de Salamanca, Guanajuato. Pero bueno, ahorita llegar al 1,000,000, pues la verdad es que es digno de celebrar.
4: Oye, 1,000,000 de unidades y de 7 personas, ya vas a más de 10,000 personas que trabajan en Mazda, ¿no?
5: Sí, sin duda, Memo. La verdad es que, pues, una compañía que empezó de ser un proyecto de papel a hoy, pues, estar dentro de los 10 jugadores más importantes del país, dando mucha fuente de empleo, teniendo una planta de manufactura, teniendo un almacén propio de refacciones. El corporativo situado aquí en Santa Fe, en la Ciudad de México, pues obviamente también gente muy talentosa, muy joven, toda la gente que trabaja en nuestra planta de Mazda en Salamanca, gente de primer nivel, con mucha calidad en la manufactura, en los procesos, en fin, los mejores concesionarios a nivel nacional y mundial. De hecho, tenemos a un distribuidor, Memo, en Mazda del Valle, que es de Grupo Autofin, que es el distribuidor que más vende Mazdas en todo el mundo.
4: Wow. Okay, ¿En todo el mundo?
5: En todo el mundo. No, ni en Japón, ni en Estados Unidos. Digo, los americanos tienen un distribuidor muy fuerte ahí en New Jersey y está como a 200 unidades de Mazda del Valle, que aquí está en la Ciudad de México. Entonces tenemos lo mejor de todo y para seguir dando mucho de qué hablar en los siguientes pues 20 años, 30 años, en todos los años que sigan. Y vuelvo a repetir, Miquel Memo, en pro de nuestros clientes, en pro de México, que es un país que nos ha dado tanto, y en pro, obviamente, de la comunidad y de poder seguir aportando en este bello país.
4: Oye, Mike, tú se dice fácil 1,000,000 de vehículos, pero déjame te hago una pregunta. Muchos de ellos están en la calle todavía rodando, si no es que la mayoría. ¿Y cómo le da servicio a 1,000,000 de vehículos de diferentes generaciones, de diferentes tecnologías, de diferentes años, en las concesionarias de Mazda? O sea, todo el soporte, el día de hoy está soportando a 1,000,000 de vehículos que pues son diferentes, Mike.
5: Sí, sin duda, Memo, sin duda todavía tenemos vehículos, por ejemplo, de la primera generación del Mazda 3 Sedán, que están en talleres. Tenemos CX-7, ¿recuerdas la famosa Mazda CX-7? La claro, primera crossover turbo de la marca, que esa la lanzamos en el 2007. Todavía llegan esas camionetas a nuestros talleres y tenemos refacciones, tenemos obviamente la gente preparada para poder reparar o si tienen algún choque, obviamente también reparar. Entonces, pues sí, es muy gratificante cada que visito los distribuidores y me llego a encontrar este tipo de vehículos, o Mazda 6s, que también los seguimos viendo en los talleres, o la primera generación de las X5, la primera generación del MX5. Sin duda tenemos a los técnicos calificados para poder reparar los vehículos y, por supuesto, contamos con las refacciones originales Mazda para poder reparar las unidades.
4: Oye, y no han dejado de innovar porque, amigos, si ustedes ven los Mazda alrededor y los ven bien arreglados, es porque también lanzaron sus servicios de quick service, algo que no todo mundo lanza para poder reparar los vehículos. Y como eso, si me voy un poquito antes, fueron los primeros en publicar los derechos del cliente dentro de las distribuidoras, Mike. Es decir, siempre ha estado el foco en el cliente, pero también en la innovación de cómo atendemos al cliente, Mike.
5: Sin duda, Memo, y vienen temas, aspectos, estrategias diferentes que sean relevantes para los clientes con todo esto que tiene que ver con posventa. Digo, ahorita estás hablando del servicio express 45 minutos y no, el cliente no paga un peso, y vamos a seguir lanzando productos en los siguientes 3-4 meses de posventa, Memo, pensados en el cliente. Digo, todavía no te puedo decir todos, sí te puedo adelantar uno que vamos a lanzar, el servicio express más alineación y balanceo, que vamos a poder hacer el servicio express más alinear, más balancear el vehículo en 70 minutos, si no, no pagas, ¿no? Entonces, eso lo estamos cocinando, todavía no lo lanzamos a nivel nacional, pero es otra vez pensando en los clientes, ¿no? Y más en estas ciudades, en este país que necesitamos, pues, de la alineación y balanceo por las condiciones de manejo que hay en este país, ¿no?
4: Oye, y para toda la gama, incluyendo la pick-up.
5: Para todo, Memo. Entonces, es algo en lo que estamos trabajando y sin duda seguiremos dando mucho de qué hablar. Vamos a renovar los derechos del cliente. En fin, vienen cosas muy interesantes en el corto plazo.
4: Oye, Mike, aprovechando, la primera distribuidora de Mazda, o las primeras a las que tenemos el día de hoy, pues en 21 años, y esto no es como normal en todas las distribuidoras, han sufrido remodelaciones con nuevas imágenes en varias ocasiones, por lo menos en tres, Mike.
5: En dos, Memo, tuvimos primero la primera imagen, que era azul-amarillo, la del Zoom Zoom famoso.
4: Exacto.
5: Y ahorita que es nuestra imagen, de la nueva imagen, le llamamos por así decirlo, en donde es usando negros, maderas, etcétera. Esa es la imagen que prácticamente ya todas las distribuidoras del país tienen esta nueva imagen. Los centros de colisión tienen esa nueva imagen, obviamente para que pues vaya acorde al producto que estamos teniendo hoy día, ¿no? Pero básicamente ya todas nuestras agencias están con la nueva imagen.
4: Oye, y bueno, dentro de todo esto, los clientes sí manejamos, los compramos, vamos a las distribuidoras, etcétera, pero también hay que ver la presencia de cómo mejora el país. Cuando una armadora llega al país, pues mejora el entorno. Ustedes en estos 21 años, me recuerdo bien, ese 11 de octubre de 2011, se coloca la primera piedra de la planta de Salamanca en Guanajuato. La corporación invierte más de 700 millones de dólares en un lugar prácticamente que no tenía ni carretera, y ahora tiene un puente que puede espectacular. Y bueno, de ahí sale el primer Mazda 3, que por cierto fue hacia el norte del continente. Y bueno, pues en 2014 inaugurada formalmente la planta. Esto también forma un hito dentro de México, pero también adentro de Mazda, Mike.
5: Sí, fue la primera planta fuera de Japón de manufactura, Mike, Memo, porque Mazda nada más tenía plantas de manufactura en Japón. Y la de Mazda en Salamanca fue la primera fuera de Japón. Digo, teníamos más bien plantas CKDs, ¿no? De armado, pero no de manufactura. Y la de Mazda en Salamanca fue la primera de manufactura fuera de Japón. Entonces, esto es por la confianza que hemos dado a la corporación, a Mazda Corporation. Esto es obviamente por la calidad, el empeño, el trabajo, la dedicación del trabajador mexicano, que es muy bueno, de primer nivel. Entonces, sí, hay muchos hitos en esta historia de casi 21 años de Mazda en el país.
4: Oye, y actualmente tienen Mazda 2, Mazda 3, X3, CX-30, pues siendo de los ensambles en Guanajuato. ¿Ves algunos otros? ¿Ves algún cambio en algunas otros vehículos? ¿Se van a quedar produciendo esto durante todo el año? ¿Cómo lo ves?
5: Sí, por lo pronto ahorita producimos en Salamanca el Mazda 2 sedán y hatchback, el Mazda 3 sedán, CX-3 y CX-30. Por lo pronto esto es lo que producimos, Memo. En Estados Unidos producimos la Mazda CX-50, la Mazda BT-50 la traemos de Tailandia, y el resto del portafolio, la Mazda CX-50, Mazda CX-70, Mazda CX-90, MX-5, los traemos de Japón con el Mazda 3 hatchback. Hasta ahorita así es el sourcing de producción de las plantas que tiene Mazda, y bueno, ya en el futuro, en su momento, si hay algún cambio, pues por supuesto que te lo platicaré.
4: Me parece perfecto esa planta que cada día está creciendo más. Oye, ¿ya sabes qué unidad va a ser el millón y quién se la va? ¿En dónde se vendió o algo así? Todavía no,
5: Memo. Ya justo en estos días, no se dio el timing con esta entrevista, pero ya en estos días está por caer. No sabemos en dónde va a caer el sistema cuando el distribuidor la reporte. Pues ahí vamos a saber en dónde va a ser, qué vehículo va a ser, y bueno, vamos a ver qué pasa en estos días.
4: Perfecto, estaremos muy pendientes de esto porque es algo muy importante. ¿Vehículo más vendido de Mazda en México en todos estos 21 años, Mike?
5: Pues mira, sin duda nuestro caballito o caballote de batalla había sido el Mazda 3, sin duda, pero hoy las X30, que por cierto la Mazda X30 es la líder del segmento, pues es nuestro vehículo de volumen en Mazda de México y a nivel Mazda global, la Mazda CX-30, la Mazda CX-5, yo me atrevo a decir que son el 45% del volumen de Mazda de México.
4: Oye, eso es importante porque no es el vehículo más económico de entrada, el más vendido, sino ya tus clientes están buscando la parte alta donde has querido posicionar a la marca.
5: Sin duda, la Mazda CX-30 es uno de los vehículos más vendidos en México. Y si tú pones a hacer un análisis profundo de los otros grandes competidores que están en el top 10, pues nosotros estamos en un rango promedio de 480,000 pesos. Los otros son en vehículos de entrada, ¿no? Digo, no se demerita, pero sí es un punto importante a considerar.
4: Oye, bueno, voy a dar otro hito que yo creo que tú no lo vas a dar, pero en este hito yo creo que es, si me equivoco, porque puedo tomar el dato mal, pero si me equivoco me corriges, Mike, con 37 años de edad, en 2017 Miguel Barbeito asume la presidencia de Mazda Motor de México. ¿Está bien el dato, Mike?
5: ¿Cuándo, Memo? Perdóname.
4: 2017.
5: Sí, en 2017 hay muchos hitos de mi carrera. En el 2005 entro a la compañía como gerente de mercadotecnia. 2009 me asignan director de marketing, producto y relaciones públicas. 2014 me dan la responsabilidad de director senior de la compañía, llevando pues, prácticamente las áreas operativas. 2017 me dan la presidencia, me asignan presidente de Mazda de México. En el 2021 me miembran miembro del consejo de administración de la planta de Salamanca, y ahorita este año 2026 en febrero además me dan la responsabilidad de director de nuevos mercados de América Latina. Entonces esos son los hitos de mi carrera dentro de Mazda en México, y pues bueno, muy muy contento de poder contribuir a esta gran marca, Memo.
4: ¿Y cómo vas con la expansión hacia Latinoamérica? Me parece que en la próxima década pues Mazda podría tener importantes hechos en este sentido, ¿no?
5: Vamos muy bien, Memo, van avanzando los planes, en su momento se los compartiré, pero vamos avanzando pasos muy sólidos. Hay muchas variables obviamente que hay que considerar, pero vamos avanzando bastante, bastante bien.
4: Oye, aprovecho porque tenemos muchas preguntas. Recuerden, amigos, @Stereo100MX, ahí nos pueden mandar sus preguntas. Lo más difícil que te haya tocado sortear durante estos años, Mike.
5: Sí, mira, Memo, dos grandes temas. El primero, en el 2014, cuando Polo Orellana, en paz descanse, fallece y me da la compañía la responsabilidad. Esa fue un gran hito en mi carrera profesional y obviamente a tema personal también, porque yo no tenía experiencia pues manejando una compañía operativamente hablando. La verdad es que todos los concesionarios me apoyaron, mis jefes, el equipo de aquí de Mazda de México, y la verdad es que gracias a eso se pudo sortear de la mejor forma en ese momento. Y el otro, la pandemia, sin lugar a duda, Memo, en el 2020 pues nadie sabía qué hacer. Cabeza fría, se tomaron las mejores decisiones y salimos, pues me atrevo a decir, más fuertes de esa gran crisis que hubo, que nadie sabía qué iba a pasar. No había un libro de texto que dijera hay que hacer A, B, C, ¿no? Sino simplemente fuimos sorteando y tomando las mejores decisiones, y hoy la historia nos dice que tomamos las mejores decisiones. Esos son los dos grandes hitos en mi carrera aquí en la compañía de retos, sobre todo.
4: Pues 1,000,000 de unidades en México, 2,000,000 de producción, y pues ya empiezan las nuevas energías de estrategia Smart, ya llega la Mazda CX-90 PHEV. ¿Cómo ves esta nueva estrategia de estrategias alternativas, de energías alternativas, poco a poco, pero con pie firme, ¿no, Mike?
5: Sí, la verdad es que Mazda siempre se ha caracterizado por ser una compañía a nivel global con pasos muy sólidos, Memo, no pasos agigantados, sino pasos muy sólidos. Hoy, como bien mencionas, estamos en agosto lanzando la Mazda CX-90 Plug-in Hybrid, híbrido enchufable. Primer mes de ventas nos fue bastante bien, ahorita septiembre nos está yendo bastante bien. En abril, mayo del próximo año vamos a lanzar la Mazda CX-50 híbrida, y así vamos a tener cada año vamos a estar lanzando diferentes tecnologías electrificadas con este concepto Smart, que le llamamos Smart Mobility, que no es nada más el hecho de tener cero emisiones, por así decirlo, sino va más allá. La compañía va más allá de que sea mutable, que sea inteligente, que obviamente que transforme, que sea ágil, ¿no? Que sea de muchos aspectos, que contribuya realmente pues sí a la sociedad, pero también al país, pero que contribuye a la comunidad. En fin, esto va mucho más allá de un vehículo que transporte, sino es un es una idea general, una estrategia que va a ayudar a la compañía hacia el futuro.
4: Pues ya me ganaste. Y la pregunta que te iba a hacer, ¿qué viene en este último trimestre del año, lo que nos resta del año? Mazda CX-50 híbrida, Mike.
5: Mazda CX-50 híbrida, Memo, abril, si mal no recuerdo, la vamos a estar lanzando en el país.

0: Y con datos duros, Mazda de México es el tercer mercado más importante para Mazda a nivel global, después de Estados Unidos y de Japón. O sea, somos el tercer país más importante. Entonces, es la responsabilidad bastante grande, pero sin lugar a duda podemos con esto y con más, mi querido Memo.
1: Perfecto, pues muchas felicidades y como siempre estás invitadísimo a la cabina en vivo y te agradezco muchísimo que pues el día de hoy hayas podido tomar la llamada. Gracias, Mike.
0: Muchísimas gracias, Memo, un saludo y te mando un abrazo.
1: Miguel Barbeito, presidente y CEO de Mazda de México y director de nuevos mercados en Latinoamérica, aquí en Autos al 100. 1 millón de unidades vendidas en México y 2 producidas. Vamos a un corte, amigos, regresamos con ustedes.
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1: Bien, regreso con ustedes, amigos. Y se confirma 28 de octubre, póngalo en la agenda. Checo Pérez va a hacer su show junto con su Cadillac en Reforma. Y bueno, esto va a ser parte de las actividades del Gran Premio de México, que por cierto también, bueno, pues el artista o el concierto son dos, es Disclosure. Este DJ set encenderá el after show de el México GP 2026. Estarán ahí en, obviamente, en el estadio. Y bueno, pues ellos van a ser los que se encarguen con toda su música electrónica, house, etcétera. Seguramente va a ser uno de los grandes espectáculos durante ese fin de semana. ¿Tienes boletos? Pues no se acaba la carrera, no se acaba ahí la experiencia, sino sigue. ¿Y saben qué? El día de hoy les tengo a Sandra Castañeda. Sandra está a cargo de lo que es la experiencia al cliente en el Gran Premio de México. Y por eso se los menciono. Vamos a escuchar a Sandra.
8: Sandra, gracias por estar aquí. Eres Y para todas las mujeres que están allá afuera, que los coches, que no sé qué, ella es ejemplo, ella ha hecho

0: una carrera dentro de Motorsports. Y déjame ver si voy a decir bien tu cargo. Eres la directora de promotoría, experiencia del cliente y sostenibilidad. Y sí me ayudó para decir el cargo. ¿Cómo estás, Sandra? Bienvenida aquí a Autos al 100. ¿Cómo estás?
1: Memo, muchas gracias por la oportunidad, por la audiencia. Definitivamente muy contenta de estar aquí compartiendo contigo lo que significa muchos de los esfuerzos que hay detrás del Fórmula 1 Gran Premio de la Ciudad de México. Y pues gracias también por la flor en torno al poder femenino. Creo que hay cosas que suceden detrás de todo lo que es la industria de motorsport, y creo que cada vez hay más mujeres involucradas.
0: Sí, a lo largo de mi carrera de varios años en la industria automotriz, pues no nos damos cuenta de todos los papeles que han tenido o que tienen las mujeres y cómo han crecido, y sobre todo lo que vivimos gracias a ustedes, porque tú eres la experiencia de clientes. Es decir, todo lo que vivimos en el Gran Premio de México, y a mí me gusta decirlo, de que cada vez que voy al Gran Premio hay algo que te sorprende. Cada año hay algo nuevo, cuando el primer año todo nos sorprendió, el podium nos sorprendió, etcétera, pero cada año hay nuevo, así es que, bueno, pues esto está en tu cargo. Cuando alguien te dice, o tus amigas te dicen, te vas a comer con tus amigos, ¿qué haces ahí en eso de los cochecitos? O sea, en el deporte motor, quizás hay unas más fans que digan, oye, ves a los pilotos de cerca, ¿no? O sea, invítame, amiga, pero ¿cómo les explicas qué haces? Explícale al público qué es esta área, porque es algo fundamental.
1: Gracias por la pregunta, porque creo que es algo que todos vivimos dentro de la organización de Fórmula 1. Todo el mundo siempre pregunta, oye, ¿trabajas en Fórmula 1? ¡Qué padre! Oye, ¿pero qué haces el resto del año? Y justamente el resto del año, pues somos una organización que trabaja 365 días del año para organizar un evento que sucede 3 días en cada edición. Y justamente, pues, ¿qué es lo que hacemos? Transicionamos en esta organización y en el desarrollo de lo que significa la experiencia del fan, entendiendo desde cómo compra un boleto y cómo puede acceder a un boleto para el evento, y obviamente cómo va viviendo a lo largo del año la emoción de poder llegar al evento a vivir una carrera de Fórmula 1 en nuestro país, que afortunadamente pues esta va a ser nuestra onceava edición. Estamos muy contentos después de 10 carreras maravillosas, pues de seguir poniendo en la mesa cosas de cómo podemos innovar, cómo podemos hacer una experiencia diferente para los fans, cómo ellos pueden justamente decir, oye, el Gran Premio me sigue sorprendiendo. Y me encanta que lo menciones, porque pues es un trabajo donde todos los días estamos nosotros pensando cómo hacer las cosas de manera diferente, qué cosas nuevas podemos traer a la mesa, qué tecnologías tenemos alrededor, qué proveeduría tenemos para que justamente nuestros fans puedan vivir un evento de primera clase, que sí o sí se compara con 23 carreras en el mundo. Somos muy afortunados de ser una de las carreras del campeonato. Y obviamente, pues, ¿qué hace mi área o qué es lo que nos encargamos? Todo lo que sucede de la experiencia al fan, es decir, todo lo que sucede de la pista para afuera. Todo lo que tiene que ver con el montaje de gradas, las infraestructuras que tenemos en las zonas de público general, porque hay que entender y hay que recordar que el inmueble donde nosotros estamos, que es el Autódromo Hermano Rodríguez, es un inmueble que tiene pues pura infraestructura temporal para el evento. Nuestra infraestructura, estamos hablando de más del 85% de infraestructura temporal. Eso significa todo lo que vemos se monta y se quita para una vez que pasa el evento, ¿no?
0: ¡Wow! ¿Cuánto trabajo? Oye, ¿cuántas personas trabajan en el área? O sea, para montar, bueno, hay proveedores, me imagino, ¿no?
1: Por supuesto que tenemos obviamente una cadena enorme de proveeduría. El evento tiene una estructura que, siempre lo he dicho, es una estructura acordeón. Conforme se acerca el evento hay muchas posiciones temporales y se acerca mucha gente a trabajar con nosotros, pero pues dentro de mi equipo como tal, pues sí, es un equipo que tenemos aproximadamente un grupo fijo de aproximadamente más de 25 personas, y que conforme se acerca el evento, con voluntarios, con proveedores, etcétera, pues obviamente se vuelve un número de muchísimas personas. No te tengo el dato exacto, pero sin duda es muchísimas, muchísimas personas. Por ejemplo, este año estamos con un programa de voluntarios donde cada año nos sorprende, cada vez tenemos más necesidad y tenemos mayor participación del público en la parte de voluntariado. Y pues, por ejemplo, este año tenemos más de 500 voluntarios dentro del evento. Entonces, salir a hacer esa convocatoria pública definitivamente ha hecho que el Gran Premio se acerque a nuevas audiencias que de manera natural quieren aportar un granito de arena a lo que significa la organización, y no solamente a vivir el deporte. Entonces creo que la cultura organizacional de Fórmula 1 Gran Premio de la Ciudad de México ha traído muchas aristas que justamente trascienden de lo que sucede en la pista.
0: Oye, lo que pasa es que cuando pisamos la pista, o cuando vamos, o cuando llegamos a nuestro lugar, bueno, ya llegamos, ya compramos, ya trae todo un proceso. Ustedes a la vez están pensando en cómo vamos a vivir eso. cómo vas agregando áreas. Han agregado áreas enfrente de los pits, después de los pits, diferentes hospitalities, etcétera. Ustedes, ¿cómo es ese proceso creativo que van creciendo? Luego hicieron un jardín botánico, o sea, ¿cómo es esto? Explícanos. Tienes todo el año para trabajar, pero ¿cuándo van cayendo las fechas? Y ahora, en esta fecha que vamos a ver, ¿qué innovaciones vas a tener? A ver, ya dinos.
1: Pues a ver, ¿cómo es este proceso? Creo que el proceso cada año es más retador porque trasciende ya del año tal cual, de solo un año de trabajo, porque hoy en día ya estamos, por ejemplo, pensando en 2027 y obviamente para nosotros salir a la venta próximamente, el tener los boletos a la venta cercano al evento, que es como normalmente lo hacemos, pues tenemos que ya estar preparados a estas alturas. Y esto significa estar pensando mucho tiempo atrás qué espacios hay en el inmueble nuevos, qué existe, qué no existe, oye, dónde hay un nuevo terreno, dónde hay una nueva cancha, qué podemos montar ahí, oye, de acuerdo a los aprendizajes que tuvimos el año pasado, de acuerdo a las encuestas de satisfacción que tenemos del evento, qué es lo que el público está esperando, qué es lo que nuestros clientes patrocinadores también están buscando, qué es lo que nosotros queremos ofrecer al público y también ese benchmark que podemos encontrar en el mundo del resto de los eventos. Somos, creo que, muy afortunados en México de ser ya un país que cuenta con una plataforma de eventos deportivos importantes. No solo estoy hablando de Fórmula 1, hay muchos otros alrededor que empiezan también a marcar una pauta de qué es lo que nuestro público mexicano está esperando. Y eso para nosotros es muy retador y obviamente se vuelve el proceso de ideas. Ideas donde nos sentamos arquitectos, diseñadores de interiores, donde nos sentamos organizadores y empezamos todos a decir, bueno, ¿qué vimos en el evento del año pasado? ¿Qué podemos cambiar? ¿Qué debemos de modificar? Oye, esto funcionó, los flujos, Protección Civil nos da recomendaciones. Entonces, wow. Hay como un cúmulo de cosas que suceden alrededor de cómo podemos nosotros empezar a organizar todos estos cambios que sucedan edición con edición.
0: Oye, déjame te hago una pregunta. ¿Hay algún error que hacemos los aficionados? Porque igual y tú dices, les hice todo esto y se me van por el otro lado. Les hice para que caminaran 5 metros y se fueron porque caminaron 150. ¿Qué consejo le das al aficionado a la hora de visitar el Gran Premio? O sea, ¿cómo lo debo visitar según la mente que planea la experiencia del cliente?
1: Qué buena pregunta, porque claro, nosotros lo vemos desde la organización y creo que nuestro gran reto es transmitirle al público el entendimiento del evento como nosotros lo vemos. Creo que partimos en el año 1 de dividir el evento en colores, ¿no? En zonas de colores, y eso te ayuda a tener un mapa mental de específicamente, por lo menos, cómo puedo ubicar a dónde voy. Primero, creo que lo más importante siempre es ubicar su puerta de acceso, ubicarse dentro del mapa, dentro de la geografía que tiene el mismo inmueble y el autódromo, para entender, oye, ¿por dónde debo de llegar? Tenemos muchísima gente que confunde su puerta de acceso y desde ahí la experiencia empieza a mermarse. Entonces,
0: la satisfacción baja durísimo.
1: Oye, llegué a la puerta 6 y mi acceso es por la puerta 12. ¿Y cómo camino? ¿No? Y camino, de repente esa caminata puede convertirse en una caminata de 40 minutos. Oye, ¿qué herramientas tengo para facilitar esa experiencia? Bueno, pues entender que a lo mejor alrededor del autódromo nosotros tenemos un servicio de transporte de periferia que ayuda a que los aficionados puedan trasladarse a lo largo del circuito en la parte de afuera, donde cabe la redundancia, pero para que, pues, oye, te pasa esto, pues entonces súbete al camión de periferia y en lugar de caminar 40 minutos, pues entonces puedas tener una experiencia donde trasciendes a lo mejor 12, 15 minutos para poder llegar a tu siguiente puerta.
0: Sin caminar,
1: porque obviamente también las caminatas internas son muy complejas. Creo que la gente también ya ha transicionado en entender el proceso de cómo consume alimentos y bebidas dentro del evento. Tenemos un sistema de pago DigiCash by Banamex y este sistema de pago lo que hace es específicamente, pues, facilitar un poquito las transacciones dentro del inmueble. El que tú puedas, por ejemplo, anticipar el cómo precargas tu token, en este caso, pues eso va a hacer que te ahorres filas dentro del inmueble para poder precargar o cargar tu token. Entonces, si yo desde antes, porque sí tenemos ese servicio, desde antes, días antes del evento, me meto a la página de mexicogp.mx y encuentro y busco qué es lo que hay que puede ayudar en mi experiencia, pues te vas a encontrar este tipo de herramientas. Oye, mejor precargo, genero mi cuenta y lo puedo ligar a mi tarjeta de crédito y en automático, una vez que pase el evento, voy a tener un reembolso de todo lo que yo no haya utilizado. Entonces me tengo que evitar incluso el solicitar un reembolso porque de esta manera, pues entonces tenemos una forma de hacer el proceso mucho más rápido y fácil del reembolso del dinero de los clientes. En fin, hay muchas cosas.
0: Sí, hay muchas cosas que te permiten vivir mucho mejor que los estás dando y que quizás no estamos viendo, ¿no?
1: Lo digo mucho, movilidad, ¿no? Somos una ciudad muy compleja en temas de movilidad, lo platicábamos ahorita fuera del aire, ¿no? Tu experiencia en Madrid, la conectividad que tiene ese circuito, pues definitivamente no es como la nuestra. La nuestra es un poco más compleja por la ciudad en la que vivimos, pero no se nos olvide que tenemos estaciones del metro fuera del inmueble. Entonces tú llegas al Metro Puebla, te bajas y estás en la puerta directamente para entrar al inmueble. Entonces ese tipo de facilidades, donde de verdad es mil veces mejor que lleguen la gente en metro a que llegue en su propio coche, porque no tenemos estacionamiento público. Desgraciadamente todas las instalaciones que tenemos no nos permiten tener un estacionamiento público. Entonces pues el cómo anticipar tu experiencia es tratar de estar informado. Tratar de estar informado a través de todos nuestros canales oficiales. Compartimos mucha información, incluso, por ejemplo, compartimos nuestra oferta gastronómica por cada una de las zonas en las que pues ahora sí tenemos.
0: Cada día es mejor, porque esas franquicias que luego llevan, a muchas nos gustan, ¿no? Entonces, bueno, cada día le piensan mejor. Pues hasta, lo voy a decir porque quizás no estás allá adentro, pues hasta la sala de prensa, de repente nos llevan franquicias que sí nos gustan mucho. Entonces, bueno, muchas gracias por pensar también en la prensa, pero pues también ves cosas que están en el ambiente y que sabes que, o sea, ya conoces ese nombre o esa oferta, ¿no?
1: Fíjate que hemos justamente también incursionado en entender que hay muchas cosas que ya forman parte del estatus y de la vida cotidiana de todos nuestros fans y nuestros asistentes. Entonces, de repente, ¿por qué no encontrar algo que es muy importante o es muy trendy, que está en la ciudad, pero forma parte del Gran Premio de la Ciudad de México? Y justamente dentro de la parte de experiencia culinaria es donde más hemos podido abarcar ese tipo de happenings que puedan ayudar a la gente a decir, oye, encontré un producto insignia en el Gran Premio, o también me encontré los tacos que tanto me gustan, donde voy siempre, pero los encontré en el Gran Premio. Entonces procuramos tratar de curar esa experiencia y justamente que la gente pueda seguir cada año diciendo, oye, el Gran Premio me sigue sorprendiendo. El año pasado encontré esto, pero este año encontré esta otra cosa. O había una activación y había una zona de descanso, o el Beer Garden, que estaba increíble. En fin, ¿no? Hay muchas cosas con las cuales también construimos a través de nuestros patrocinadores. Creo que hablar de las zonas de descanso o zonas de sombra es muy importante. Entendamos que estamos en un inmueble que es completamente abierto, que obviamente dependemos mucho del clima y son cosas que nosotros no podemos controlar, pero tratamos de pensar en cómo la gente puede vivir.
0: Bueno, has dado hasta bloqueadores, ¿no?
1: Damos justamente parte del cuidado al fan que tenemos es protección solar. Entonces sí, en los módulos de información hay bloqueadores gratuitos. También tenemos algo de protección de ruido, tapones de oídos, porque hay, pues entiendo, hay gente que debe de sentir que a lo mejor es una experiencia que por primera vez, a lo mejor abrumante. Entonces hay muchas cosas que trabajamos en cuestión de inclusión, en cuestión de sentir que la gente puede vivir una experiencia sin ningún problema. Estamos incursionando desde el año pasado con estas cabinas de Baby Pit Stop. Es decir, hay mucha gente que asiste con niños pequeños. Ya es una audiencia que sí está siendo muy afín al evento y la gente quiere asistir en familia, quiere asistir con sus hijos. Entonces, estas zonas pues son zonas de lactancia, son zonas donde pueden haber cambiadores para bebés y de verdad la gente lo agradece y creo que son esas ideas que nacen también dentro de lo que el equipo se conforma. Yo no soy mamá, pero tenemos gente que es, ¿no?, dentro del equipo que sí es mamá y ellos mismos decían, oye, es que no hay cambiadores dentro del evento, ¿cómo le hacemos para ayudar a la gente? Y pues esas son las ideas que hacemos en este brainstorm de decir cómo vamos mejorando año con año.
0: Yo siempre les digo que empiecen a disfrutar la compra de su boleto leyendo toda la página, entrando a la página, informándose, teniendo por adelantado cómo va a llegar, en qué camión voy a llegar, si voy a ir en metro, si voy a llegar a tal, o sea, infórmense, por favor, porque es todo parte de la experiencia del cliente, es todo lo que nos ofreces antes de información para llegar y ser más asertivo. Los jefes de familia, los jefes de grupo que van a ir, los que están organizando pues visitas de empresas, etcétera, tienen que estar empapados. Ahí empieza la experiencia. Y cuando tú, como persona, compras el boleto, bueno, compras el boleto, pero entérense de qué es la experiencia, cómo vivirla mejor, etcétera, etcétera.
2: Bien, muchísimas gracias a Sandra. Y ahora
0: también darle gracias a Denise, que está en los controles sacando la señal de Autos del 100. Gracias, Denise. Y gracias a Pedro, el Magic Amarillo, por la producción de este programa y de toda la semana desde lo que fue Italia para llevarles a ustedes toda la industria italiana. Y los escucho mañana en el Gran Circo a las 6 de la tarde. Gracias, Pedro. Todo lo que usted oye es obra de Pedro Camarillo. Que viva la vida. Muchas gracias. Soy Memo Lira.
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5: Desde principios de los años 90, Jamiroquai se convirtió en una de las bandas británicas más reconocibles por su capacidad para combinar funk, acid jazz, soul, disco y pop en una propuesta propia. Encabezado por JK, el grupo construyó una carrera internacional que convirtió al grupo en su principal carta de identidad. Jamiroquai nació en Londres en 1992 en plena explosión del acid jazz. Su primer álbum, Emergency on Planet Earth, apareció en 1993 y llamó inmediatamente la atención por su sonido, sus letras relacionadas con el medio ambiente y la personalidad de JK. Su estilo vocal y presencia escénica se volvieron fundamentales para la identidad del grupo. Hola, soy Clau Tenorio. Bienvenidos a El Especial de Stereo 100. Hoy estaremos con Jamiroquai, banda liderada por el enigmático JK, quien nos ha enviado parte de su discografía en vinil autografiada. ¿Quieres tener alguno de estos materiales? Escucha con atención.

El nombre Jamiroquai combina jam, una palabra asociada a la improvisación musical, con Iroquois, en referencia a la Confederación Indígena Norteamericana.

0: El éxito de Jamiroquai continuó con The Return of the Space Cowboy, publicado en 1944, pero fue Traveling Without Moving de 1996 el álbum que llevó a Jamiroquai a una audiencia mucho más amplia. De ahí surgió Virtual Insanity, una de las canciones más emblemáticas y uno de los videos más recordados de los años 90. El tema le dio al grupo reconocimiento internacional y ayudó a consolidar su particular mezcla de funk, soul, jazz y música electrónica.
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1: Los gatos reducen el estrés y la ansiedad. Se ha observado que acariciar o jugar con un gato puede causar que se liberen químicos en el cerebro que ayudan a relajarte y mejorar tu estado de ánimo. E incluso se ha observado que facilitan las relaciones sociales entre las personas. Diferentes investigaciones han demostrado que las personas con gatos en su hogar pueden recuperarse más fácil de eventos como el estrés postraumático o eventos con emociones muy fuertes.
0: Informó NRM Comunicaciones. 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
2: Hola, hola, ¿cómo estás? Muy buenas tardes, me da mucho gusto poder estar de regreso contigo. ¡Lo logramos! ¡Lo logramos! Llegamos a este sábado, ya estamos en el mes de octubre. Obviamente nos causa sensación a todos rara, ¿verdad? Pues ahí está, sábado 3 de octubre. Bienvenidas, bienvenidos a esto que es Forever Hits a través de Stereo 100. Les mando un abrazo a todos ustedes que se quedan con nosotros después del especial aquí en Stereo 100. Gracias por estar aquí. Denise en la producción. Hola, Denise. Ahí está la buena vibra, los brillos de buena vibra para esta tarde de sábado. Soy Rocío Velázquez. Vamos a estar contigo hasta las 5 de la tarde aquí en Stereo 100 con esto que es la música que a ti te gusta. Te dejo con Duran Duran, con Concan y también con Brian Ferry. Esto es Stereo 100. Feliz sábado. Bienvenidas, bienvenidos a Forever Hits.

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2: Hay canciones que son tan reconocibles que parece imposible imaginarlas de otra manera. Pero precisamente ahí está el atractivo de las versiones de Pamplemousse. El dúo tomó The Logical Song, uno de los grandes éxitos de Supertramp, y creó una interpretación que conserva la melodía y la esencia del original, pero cambia por completo la atmósfera. La voz de Natalie Dawn se combina con teclados, sintetizadores, guitarra, bajo y batería para darle a la canción un sonido más cálido, orgánico y contemporáneo. La versión fue lanzada en 2020 y posteriormente formó parte de Words of 2020, una colección que reúne algunas de las versiones y producciones realizadas por Pamplemousse durante ese periodo. Es otra manera de demostrar que un gran clásico puede conservar su identidad y al mismo tiempo encontrar una nueva personalidad. 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

Estuvimos contigo a través de Estéreo 100, Queen, Don't Stop Me Now, también Glenn Frey, lo escuchaste aquí en Estéreo 100 en esta tarde de sábado. Y bueno, vamos a platicar de algo como hoy usamos nuestros celulares, también usamos computadoras y hasta autos llenos de electrónica, ¿estás de acuerdo? Pero esto tiene un antepasado diminuto, ¿sabes cómo se llama? Yo creo que muchos de ustedes se han de acordar, el transistor. Ah, ¿verdad? Un 3 de octubre de 1950, John Bardeen, Walter Bating y William Shockley recibieron la patente de una tecnología que en aquel entonces ayudó a sustituir enormes componentes electrónicos y abrió el camino a los microprocesadores. Hay que pensarlo, buena parte de nuestra vida digital comenzó con algo que hoy puede ser microscópico, definitivamente. Tenemos música, por supuesto, qué buen tema, quédate con nosotros aquí en Estéreo 100.

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3: Hay una nueva manera de llevar los clásicos del pasado a las pistas de baile y Party Pupils tiene mucho que ver con ella. Este DJ y productor ha desarrollado una propuesta que él mismo identifica como Jack House, una combinación de house, funk y disco con clásicos de Jack Rock y el Soul. La idea es tomar canciones que forman parte de nuestra memoria musical y darles una nueva vida con ritmos electrónicos, bajos funky y una producción mucho más contemporánea. Entre sus reinterpretaciones más conocidas están Ride Like the Wind de Christopher Cross, What a Fool Believes de Doobie Brothers y I Can't Go For That de Hall & Oates. En 2026, Party Pupils incluso llevó su versión de Ride Like the Wind a un lanzamiento oficial junto con Christopher Cross. Es una propuesta que conecta la nostalgia de los grandes clásicos con la energía de la música electrónica actual. 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

Feliz sábado, feliz fin de semana. Gracias por permitirnos estar contigo a través de Estéreo 100. Te recuerdo nuestras redes sociales, Estéreo 100 MX, y nuestro sitio web es estereo100digital.mx. Oye, por cierto, quiero enviarle un saludo a todos quienes estuvieron ayer en el concierto de Sir Elton John y quienes van a ir hoy. Bueno, que les vaya muy bien, disfrútenlo, de verdad, disfrútenlo mucho, porque pues ya lo dijo, van a ser las últimas presentaciones en nuestro país que va a ser, así que disfrútenlo a todo lo que da. Y bueno, ¿te ha pasado que escuchas una canción de hace 30 años y por unos minutos vuelves a ser quien eras hace 30 años? La ciencia la ha estudiado, la nostalgia, y encontró algo muy bonito. Puede aumentar la sensación de conexión con otras personas, la autoestima y hasta el significado que encontramos en nuestra vida. Así que recordar no siempre significa vivir en el pasado. A veces es recordar de dónde venimos, quiénes somos, y recordar justo si estamos haciendo adecuadamente lo que en aquel entonces queríamos hacer. ¿Te ha pasado? Qué fuerte está esto, ¿verdad? Bueno, vamos a continuar con más música para ti este sábado aquí en Estéreo 100. Te dejo con Coldplay y después Liner aquí en Estéreo 100. Feliz sábado, feliz tarde. Gracias por escuchar Estéreo 100 y Estéreo 100, siempre contigo.

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Escuchas Estéreo 100 y Estéreo 100 siempre contigo. Muy buenas tardes. Ya escuchaste Secret con OMD, que por cierto te vamos a invitar a que escuches en vivo a OMD. ¿Qué tienes que hacer? Ir a nuestras redes sociales, seguirnos en todas ellas, nos encuentras como Estéreo 100 MX y después vas a nuestro sitio web que es Estéreo 100 Digital, buscas en la parte izquierda que dice 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invitaciones para que los escuches en vivo. Te dejo con Fijis, también Alphaville y Prince contigo en esta tarde de

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Feliz fin de semana. Ya escuchaste a Amy Winehouse y también a Michael Jackson en esta tarde de sábado. Y bueno, la mesa sigue teniendo un gran poder y eso es muy cierto. Y me refiero a la mesa, pues, definitivamente de nuestro comedor o antecomedor, lo que tengas en casa, con horarios distintos y un teléfono en cada mano, sentarse juntos a comer parece pues cada vez más complicado, porque ya los tiempos no nos dan, los compromisos, sobre todo cuando los hijos crecen, los compromisos, pues ya cada quien tiene los suyos y hay que respetarlos, eso es definitivo, ¿no? Pero una gran revisión de investigadores encontraron que las comidas familiares frecuentes se relacionan con los mejores resultados de en alimentación, bienestar emocional y también desempeño escolar en niños y adolescentes. No hace falta una cena o una comida perfecta, y en eso estoy de acuerdo. Muchas veces lo importante es simplemente sentarse, mirarse, verse a los ojos y preguntar cómo te fue hoy, cómo te fue la semana, en qué te puedo ayudar, cómo te sientes. Eso es bien importante, tienes razón, Denise. Saber cómo se siente. ¿Y sabes qué? Hay algo que es muy importante y que con el tiempo ha crecido y los papás lo han permitido o lo hemos permitido. El bullying en familia. Cómo a veces los hijos o las hijas se burlan de los mismos hermanos de lo que les está pasando o les está sucediendo. Ojo con eso porque es muy importante, porque a muchos niños jóvenes por eso no comentan lo que les está pasando, les está sucediendo, porque si reciben bullying en la escuela o en el equipo en donde estén y también lo reciben en casa, ojo con eso, eso es importante. Vamos a continuar con más. Te dejo con Lindsay Buckingham aquí en Estéreo 100. Muy buenas tardes, feliz sábado.

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2: Hay canciones que pertenecen a una generación y que con una nueva producción pueden volver a sonar completamente actuales. Ese es el caso de Runaway, una propuesta de Ian Storm y Ron Van Den Beuken y Meno. La canción retoma Small Town Boy, el clásico de Bronski Beat de 1984, y lo transforma en una producción electrónica con bases dance, sintetizadores y una energía mucho más cercana a las pistas actuales. Lanzado originalmente en 2020, Runaway se convirtió en una de las producciones más reconocidas de Ian Storm y posteriormente recibió diferentes remixes. Es precisamente esa capacidad de tomar un clásico, respetar su esencia y llevarlo a otro momento musical, lo que hace tan interesante la propuesta de Ian Storm. Si te gusta descubrir cómo vuelven a sonar los clásicos, a Ian Storm lo encuentras en New Disco, uno de los canales de Sound.
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Señoras y señores, ¿cómo están ustedes? Espero que muy bien. Estás escuchando Forever Hits a través de Stereo 100 en este sábado. Te recuerdo que los sábados y los domingos estamos contigo de las 2 a las 5 de la tarde. De lunes a viernes estamos de 3 a 6, sí, ya se me andaba olvidando. De 3 a 6 de lunes a viernes y de 2 a 5 sábados y domingos te esperamos aquí en Stereo 100 con esto que es Forever Hits. Ya escuchaste Secret of Smile con Samsonic en esta tarde. Y mira, hoy estamos de fiesta porque Gwen Stefani hoy cumple años. Ella nació un 3 de octubre y la voz que muchos conocimos al frente de No Doubt y que después construyó también una exitosa carrera como solista es ella, justamente Gwen Stefani, quien hoy está de manteles largos. Y pues ahí viene el golpe generacional. Don't Speak, cuando dominaba los noventas, hoy puede estar escuchándolo, la puede estar escuchando con tus hijos. Y créeme que es una canción atemporal, como les dicen ahora, ¿no? Hay canciones que no envejecen y otras que simplemente se vuelven parte de nuestra historia, como esto que vamos a escuchar con David Bowie.

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3: Cuando tienes mucho estrés en tu día a día y además una alimentación deficiente, es posible que presentes mucho cansancio físico y mental. Cuando la fatiga es constante, hay un efecto negativo en el bienestar psicológico y emocional, que muchas veces es consecuencia de hábitos alimenticios no saludables. Un primer paso para sentir más energía es darle prioridad al descanso, así como empezar a comer de forma más equilibrada. La Biblioteca Nacional de Medicina de Estados Unidos señala que existen al menos 13 vitaminas esenciales que se requieren para que el cuerpo funcione adecuadamente y tengamos energía a lo largo del día.
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4: Hay canciones que parecen hechas para volver a la pista de baile. Y Simple the Best, popularizada por Tina Turner, es definitivamente una de ellas. Disco Girls tomó este clásico y lo llevó a un terreno completamente diferente. Only Simple the Best, una versión cargada de funky house y energía disco, realizada junto a The Soul Gang. La producción conserva el espíritu reconocible de la canción, pero lo transforma con beats electrónicos, groovy y una atmósfera pensada para bailar. Lanzada en 2022, la versión Extended Mix supera los 5 minutos y se convirtió en uno de los temas más identificables de Disco Girls. Es otro ejemplo de cómo una canción que todos conocemos puede encontrar una nueva personalidad cuando pasa por las manos de productores que saben llevarla a otro territorio musical. Si te gusta descubrir cómo vuelven a sonar los clásicos, a Disco Girls lo encuentras en Nudisco, uno de los canales de Sound.
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Feliz sábado, feliz fin de semana. Si comienzas descubriendo qué es Estéreo 100, buenas tardes, bienvenido, bienvenida. Estás escuchando Estéreo 100 y esto es Forever Hits para ti. Ya escuchaste a Kaya Go Go en esta tarde de sábado. Y bueno, hoy sábado justamente se celebra también el World Card Making Day. Esto está dedicado a algo que las nuevas generaciones casi no conocen, que es hacer una tarjeta con tus propias manos. ¿Te acuerdas cuando antes decían, hola, soy Rocío Velázquez, soy locutora, y entregabas tu tarjeta? ¿No? Y decía tu nombre, decía tu teléfono o tu localizador, exactamente, tu beeper. Bueno, antes escribíamos también en las tarjetas, esas eran de presentación, exactamente, y había tarjetas pues de Navidad, de cumpleaños, las tarjetas postales, ¿no? Todas esas, y todas ellas las guardábamos, muchos las guardábamos. Y bueno, un te quiero en una tarjeta, te extraño. ¡Ay, qué bonito! Bueno, las cartas, por favor, por favor. ¿Todavía conservas alguna de esas cartas o tarjetas que alguien te escribiera hace muchos años? Yo sí tengo algunas por ahí, sobre todo ¿cómo se llama? Las tarjetas de viaje, las postales, gracias, Denisita. Sobre todo de las postales, sí hay algunas que todavía tengo de viajes, sobre todo de mis amigas mías, no, pero bueno, eso es lo de menos. Y todavía hay quienes viajamos y a veces tenemos la oportunidad de comprarlas y las guardamos. O los imanes, cuando vas de viaje, también los imanes, ¿verdad? Pero bueno, antes se escribían cartas, se hablaba por teléfono y había más comunicación que ahora. Comunicación efectiva, exactamente. Te dejo con Everything But A Girl y también Toto.

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En Estéreo 100 ya escuchaste a INXS, esto fue Disappear, antes Tears for Fears. Muy buenas tardes y comienzas a sintonizar Estéreo 100. Quédate con nosotros, la música sábados y domingos está contigo de 2 a

a las 6, de lunes a viernes. Mientras tanto, bueno, una revisión científica que se publicó apenas en este año analizó investigaciones de los últimos 20 años sobre ficción y empatía. ¿Cómo? ¿Ficción y empatía? Sí, la conclusión es muy interesante, por eso se los quería comentar. Leer literatura no nos convierte automáticamente en personas más empáticas, pero sí puede producir mejoras modestas en nuestra capacidad para entender la perspectiva y la mente de otras personas, especialmente cuando realmente nos metemos en la historia. Tal vez por eso un buen libro termina, pero algunos personajes se quedan viviendo contigo, y de esos personajes yo estoy casi segura que muchos podemos aprender. Los libros, creo yo, las historias de los libros a veces son como los discos, no digo las canciones, es como eso que dicen, ay, me encanta. A lo mejor sería que esta canción la escribieron especialmente para mí, ¿no? Y no, simplemente forma parte de tu vida y se queda en tu vida. Y esto puede pasar también con los libros, las historias y, por supuesto, que nos pasa con las canciones. Como esto que muchos hemos bailado ya definitivamente. Ellas son Bananarama, esto es Venus, esto es Estéreo 100, Estéreo 100, siempre contigo.

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En Estéreo 100 ya escuchaste a Eagles y a Pet Shop Boys en esta tarde. Gracias por permitirnos estar contigo a través de Estéreo 100. Dicen por ahí que la nostalgia no solo despierta recuerdos. Dicen que un estudio que se publicó este año encontró que escuchar una canción nostálgica podría aumentar la gratitud. ¿Cómo? Y que parte de ese efecto pensaba por sentirnos. Y que parte de ese efecto pasaba por sentirnos más conectados con otras personas. Quizá por eso algunas canciones no nos recuerdan lugares, nos recuerdan personas. Y de repente, 3 minutos de música son suficientes para volver a sentirla cerca. ¡Ay, sí! ¿A mí sabes con qué canciones me pasa? Con las canciones, las románticas de los 80s. ¡Uf! Y las de antro de los 90s, bueno, ni te digo, pero bueno, para todo ahí, por supuesto, aquí en Estéreo 100 tenemos muy buena música. Sí, ya nos vamos a poner a escuchar música romántica. Pues ya nos vamos, vamos a escuchar música romántica, vámonos ya. Aquí termina Forever Hits para ti en este sábado. Denise en la producción, ahí están los brillos de la buena vibra para ti en la tarde de este sábado. Soy Rocío Velázquez, tú y yo tenemos una cita.

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2: Hay canciones que parecen hechas para volver a la pista de baile. Y Simple the Best, popularizada por Tina Turner, es definitivamente una de ellas. Disco Girls tomó este clásico y lo llevó a un terreno completamente diferente. Unre Simple the Best, una versión cargada de funky house y energía disco, realizada junto a The Soul Gang. La producción conserva el espíritu reconocible de la canción, pero lo transforma con beats electrónicos, groovy y una atmósfera pensada para bailar. Lanzada en 2022, la versión Extended Mix supera los 5 minutos y se convirtió en uno de los temas más identificables de Disco Girls. Es otro ejemplo de cómo una canción que todos conocemos puede encontrar una nueva personalidad cuando pasa por las manos de productores que saben llevarla a otro territorio musical. Si te gusta descubrir cómo vuelven a sonar los clásicos a Disco Girls, lo encuentras en Nudisco, uno de los canales de Sounds. 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
2: Las vitaminas son un grupo de sustancias necesarias para el funcionamiento celular, el crecimiento y el desarrollo normales. Las principales vitaminas relacionadas con la fatiga y el cansancio son las del grupo B o del complejo B, entre las que se incluyen la tiamina, riboflavina, niacina, ácido pantoténico, biotina, ácido fólico, vitamina C y vitamina B12. Estas ayudan al proceso que hace que el cuerpo obtenga energía de la comida que se consume.
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4: Hay canciones que reconoces desde los primeros segundos y que décadas después pueden encontrar una nueva vida. Es el caso de Kairi. El clásico de Mr. Mister, que en los años 80 se convirtió en uno de los grandes himnos del pop rock. Mr. Black and Blue tomó esta canción y la llevó a un territorio completamente diferente. El House. La versión lanzada en 2025 conserva la esencia melódica de Kairi, pero incorpora beats electrónicos y una producción mucho más cercana a las pistas de baile actuales. La original fue escrita por Richard Page, Steve George y John Lang y llegó al número uno del Billboard Hot 100 en 1986. Ahora, casi cuatro décadas después, vuelve a sonar con una nueva energía. Porque los clásicos también pueden cambiar de ritmo. Si te gusta descubrir cómo vuelven a sonar los clásicos a Mr. Black and Blue, lo encuentras en New Disco, uno de los canales de Sounds.
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0: En Estéreo 100, el grupo de UB40, Red Red Wine, del álbum Labor of Love, 1983. 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

0: En Estéreo 100, Madonna, Into the Groove. 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
2: Hay canciones que parecen estar esperando una nueva oportunidad para volver a la pista de baile. 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Es parte de una tendencia que demuestra que los grandes temas de otras décadas pueden seguir encontrando nuevas formas de conectar con las nuevas generaciones. Jake's Revenge ha hecho de esta combinación entre clásicos y música electrónica una parte importante de su propuesta, con reinterpretaciones de canciones conocidas que adquieren una nueva energía en la pista de baile. 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

0: Del grupo de U2, Where the Streets Have No Name, del álbum de Joshua Tree de 1987.
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3: Hay canciones que nacieron para romper esquemas y que décadas después siguen encontrando nuevas formas de sonar. Dancing with Myself, uno de los grandes clásicos de Billy Idol, es un perfecto ejemplo. En 2018, el productor Rack tomó esta canción y la llevó a un terreno completamente diferente, con una producción electrónica que conserva la actitud y la melodía del original, pero incorpora una atmósfera más moderna, bailable y llena de detalles electrónicos. El remix formó parte del Vital Idol Revitalized, un proyecto que reunió nuevas reinterpretaciones de varios clásicos de Billy Idol. La idea detrás de estas nuevas versiones es justamente esa: descubrir qué puede suceder cuando una canción que marcó una época se encuentra con un productor de otra generación. 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